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1: Muchas gracias por esa presentación y dándole la cordial bienvenida a una nueva edición más de este programa que usted realmente ha hecho suyo. ¿Por qué ha hecho suyo? Porque realmente este es un programa que está enfocado hacia la orientación. Hay mucha gente que cree que uno es adivino, chiquillo, y uno no lo es. Hay muchos también que aparecen con las cartas, con las fotografías, ¿ya? Y fotos de 15, 20, 30 años atrás. Y quieren saber exactamente qué está pasando en el presente. No, si usted quiere saber por alguien, yo siempre les recomiendo, tráigame una foto actualizada. Puede ser un año, año y medio, hasta dos años de desfase. Pero aparte de eso, nada más. ¿Por qué? Porque después cuesta mucho interpretar una fotografía. Idénticamente igual cuando usted escribe una carta, ¿ya? Y, o sea, quiere escribir una carta y no sabe escribir, pídale a alguien que lo haga, pero abajo, como sea, usted escriba su nombre y ponga su firma para poder saber también más de lo que realmente se pregunta en esa correspondencia. Rápidamente vamos a ir a los sueños, eso que muchos están esperando. Por el momento y por algunos días más no vamos a estar dando el significado de los nombres. Le vamos a estar dando prioridad a todo lo que son sueños y cartas para ir sacándonos también un poco de encima el exceso de correspondencia que tenemos y también la gran cantidad de personas que nos preguntan por los sueños. Ya acá dice, ¿sabe profesor? Yo soy una fiel auditora de su programa. Me encanta escucharlo porque lo encuentro una persona bastante sincera. Mi mamá se fue a atender con usted y realmente ella está muy conforme con su trabajo. Y cambia la pulsera una vez al año. E inclusive nosotros siempre lo reímos porque cuando empieza con los achaques es porque tiene que cambiar la pulsera. No sé si será tan buena o es mucho la fe que le tiene, pero de que ha hecho bien... le ha hecho muy bien, no se la saca absolutamente para nada. Bueno, le contaré de que yo tengo un sueño que me ha hecho muy reiterativo últimamente. Siempre me sueño que a la casa llega un gato negro, ¿ya? Y yo cuando lo quiero echar, este gato se pone muy furioso, ya me empieza a ruñir, ya a tirar rajuños, se ofusca demasiado, el cual siempre me termina mordiendo y rajuñando. Dígame qué significa este sueño, por favor, esperando una pronta respuesta, una fiel auditora de su programa. A ver, cuando usted sueña con gatos, siempre este animal representa la astucia, la traición de los suyos, penas afectivas y decepciones conyugales. Eso es cuando usted se sueña con un gato. Cuando usted al gato lo echa de la casa, significan engaños, ¿ya? Pérdidas de dinero, de bienes por robo o abusos de confianza. Cuando usted echa al gato, significa pérdida de dinero, de bienes por robo o abusos de confianza. Cuando usted al gato lo ve que está furioso, enfuscado en contra suya, significa violencia, crisis afectivas graves, adversarios le resultarán nefastos, riesgo de robo, mira, nuevamente robo, o abuso de confianza, mira cómo se va repitiendo. Y cuando el gato te muerde, en el sueño por supuesto, es realmente muy peligroso, porque significa infidelidad, ¿ya? Conyugal. ¿Qué quiere decir todo esto? Que la persona que tú te buscaste, ya, o más bien él te buscó, te va a terminar traicionando. Fíjate que de que él llegó al campo, se empezaron a perder las cosas, ya, se empezaron a perder insumos agrícolas, se empezó a perder urea, semilla y una cantidad de cosas, y misteriosamente él echa los capataz. Pero si te das cuenta, él siempre anda metido con ellos. Aquí usted saque sus propias deducciones. En dos partes del sueño que significa, te dice robo, por abuso de confianza. ¿Ya? Yo creo que usted le dio muy poco tiempo a esta persona para conocerse, ¿ya? Y ya lo puso prácticamente al cargo del campo. Yo te entiendo, querías que vieran a un hombre justamente para inspirar más respeto, pero yo creo que aquí, al final, la vaina te está saliendo mucho más cara que el mismo sable. Aquí existen grandes secretos, ¿ya? Para que usted pueda tener éxito en el amor. Aquí existen grandes secretos también para que usted pueda triunfar. Yo creo que tiene que, primero que nada, pensar con la cabeza y luego con el corazón. ¿Sabe por qué? Porque aquí se están jugando muchas cosas. Usted ha delegado bastante autoridad sobre esta persona. Simplemente este es como una punta de un iceberg, ¿ya? ¿Por qué? Porque aquí estas cosas, por lo que me estoy dando cuenta en la fotografía, vienen mucho más allá de eso, ¿ya? Él está a cargo de máquinas trilladoras. Él tiene que ver con el campo completo. Así que el robo está siendo demasiado grande. No es casualidad de que realmente se hayan empezado a perder las cosas, y justamente las cuentas ya están marcando casi rojo, siendo que cuando tú lo estuviste administrando, nunca, pero nunca estuvo tan malo. Y eso que tú no tenías grandes conocimientos en lo que se llama la agricultura. Vamos ya a la siguiente carta para el día de hoy. Dice así: sabe, profesor, estoy desesperada porque tengo una gran pena, y la pena la tengo en el corazón. No vaya a pensar que le estoy escribiendo por algún hombre, simplemente estoy desesperada por mi hija. Ella es una niña muy bonita, como usted lo puede apreciar en la fotografía que le envío, pero lamentablemente se me metió con un hombre casado. Y resulta de que ella está terminando la carrera en la U, ¿ya? Y sabe cuánto me ha costado educarla. Y resulta de que conoció a este sujeto. Ella ha cambiado mucho. Antes se arreglaba, realmente estaba todas las personas prácticamente detrás de mi hijo. Usted viera la cantidad de pretendientes que siempre llegaban a visitarla. Pero de que conoció a este hombre, ya no se arregla. No sale, siempre se queda encerrada, siempre la veo muy triste. Este tipo es demasiado autoritario, aparte de eso muy celoso y dominante. A mi hija me la tiene prácticamente apestada. Yo quisiera que usted me dijera la verdad. ¿Existe algo para poderlos separar? Por favor, ayúdeme. Se despide una madre que está a punto de volverse loca por las tonteras de su hija. Claro que existen grandes secretos, ya. Existen secretos para unir a la fuerza, y también existen secretos para separar a la fuerza. Existe en esta vida secreto para todo, aunque usted no lo crea. Esto es el asunto del ocultismo científico. Ha avanzado muchísimo. Y cuando usted realmente quiere separar, basta una fotografía con la fecha de nacimiento y algunas cosas que uno le pide para que esta separación se lleve a cabo. Yo siempre lo he dicho, una mujer soltera, cuando se mete con un hombre casado, se fataliza. Cuando una mujer soltera ya se mete con un hombre viudo, casado, conviviendo, idénticamente igual se fataliza. Y realmente es ahí que provoca el problema. Después esas personas son completamente infelices en el ámbito emocional. Hay mucha gente que viene siguiendo patrones, ¿ya? Siempre son hombres casados, siempre son hombres mayores, y justamente nunca se explican el porqué. Descalibrada, magnetismo prácticamente casi a cero. Cuando usted remedia ese problema, usted remedia todo lo que es el problema de su hija. Venga a conversar conmigo lo antes posible. Existen muy buenos resultados y a muy corto plazo, ¿ya? 100% efectivo. Cosas que realmente se pueden conseguir. Y realmente yo también quisiera que usted se diera un poco más de tiempo y le revisara las notas a su hija.
2: ya los informes que realmente entrega la universidad, usted se va a dar cuenta que las notas las bajó absolutamente todas, simplemente por lo mismo. Ya, eso que se va a quedar donde las compañeras, eso es mentira, señora. Hacer trabajo para los certamen, eso es una mentira muy grande. Si no se apura, usted después lo va a lamentar. Y ella aún más, porque no va a ser ni la primera ni la última mamá soltera en esta vida. Sí, eso es verdad. Es muy difícil que un hombre se separe de su mujer para seguir la aventura con otra persona. Generalmente siempre terminan embarazadas y cuando pasa eso terminan corriendo. Usted no espere el último momento para venir a conversar conmigo. Usted siempre anticipe las cosas. A lo mejor usted tiene dudas, a lo mejor usted tiene algún problema, a lo mejor usted, señor auditor, no encuentra sentido a la vida. Para eso estoy yo. Tráigame las primeras aguas de la mañana. Me refiero a las orinas. Estas tienen que ser en una botellita transparente, ojalá de vidrio. Póngale un ganchito de ruda para poder cortar los filamentos y saber si realmente la enfermedad que tiene usted es buena o es mala. Varias personas me preguntan cómo se fataliza. Las cosas se fatalizan. Imagínate que se puede fatalizar un auto y eso que ni siquiera tiene vida, que queda para uno que es de carne y hueso. Hay gente que está fatal con la plata. Plata que llega a sus manos, siempre se le hace sal y agua. Para eso, tiene que traerme un poquito de tierra de la casa, junto con un poco de agua, para poder hacer los análisis pertinentes y poder saber con exactitud en qué carga negativa se encuentra esa casa. 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
1: Cuando usted en la vida se encuentre perdido, no le encuentre rumbo, o realmente no sepa qué es lo que realmente pasa, ¿por qué tanta mala suerte? Siempre es conveniente tener una respuesta o alguna orientación que lo pueda sacar de ese difícil momento. Para eso estoy yo. Como siempre les recuerdo, esto no es un trabajo de adivinanza. Si usted me cuenta la verdad, yo lo voy a poder sacar adelante.

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0: 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Porque también teníamos que estarlo probando, viendo realmente si cumple con todas las expectativas, con los clientes, con la gente que realmente ha sido fiel por tanto tiempo. Lo que no ha cambiado, porque realmente sigue siendo algo que no tiene competencia alguna, es la pulsera óptima. La pulsera óptima, buena para el reumatismo, artritis, artrosis, todo lo que es dolencia, la pulsera anda bastante bien. No hace milagros, ni tampoco usted se va a mejorar, pero sí se va a sentir mucho mejor. 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Por la sintonía prestada en el día de hoy, las muchísimas gracias y será hasta mañana.
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por favor, destacar aquí el octeto de cuerdas que se une esta noche aquí en el Teatro Real. Muchísimas gracias, precioso. Gracias, maestros.

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Nuestra música canta al hombre del campo, al sentir del corazón campesino, a la china en el río, al aroma de la hornilla cuando el gallo anuncia al mediodía y el trinar de la guitarra traduce al canto. 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

Amanece un nuevo día. 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
1: Cada mañana es divertida, cada mañana es diferente, ¿cierto? Y la enfrentamos con energía, con ánimo, ¿ya? Y lo hacemos junto a la compañía de su matinal, el alegre despertar de Surco 100.9. 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

0: 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Subiendo el ritmo a tu mañana estuvo Marco Retamal, quien estará junto a ustedes cada mañana en tu matinal, el alegre despertar de Radio Surcos 100.9. No se vaya, quédese junto a nosotros porque ya llegan las lindas canciones mexicanas.
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1: Hola, hola, ¿qué tal? ¿Cómo están? Sean bienvenidos a este su programa Orientando su destino y por supuesto que su felicidad. Quien les habla es Paul Andrews, mentalista, parapsicólogo, tarotista y también orientador espiritual, hijo de la gran maestra Charazani. Oiga, les quiero recordar que estamos en el mes de junio y en el mes de junio estamos con el tema de las promociones y mucha gente también me ha preguntado al fono consulta, al WhatsApp específicamente, por el tema de la pulsera óptima. Hay muchas personas las cuales tenían duda de cuánto tiempo dura la pulsera óptima. Bueno, la cualidad de la pulsera óptima es que trabaja con biomagnetismo, que trabaja con la regularización de campos biomagnéticos que corresponden a los imanes, los cuales llevan sujetado en las dos puntas de la pulsera. La pulsera óptima no tiene poderes, tiene cualidades curativas que es mediante el biomagnetismo. Hay personas que les puede durar un año o año y medio, pero lo recomendable es que cambiar la pulsera cada un año. Si usted adquiere la pulsera con nosotros, ya sea en el año continuo o cuando está en el mes de promoción, por el Día de la Madre, ahora que estamos en el aniversario de la asociación, la cual se encuentra a mitad de precio, a usted se le entrega una tarjeta

0: veis resultado con la pulsera óptima, se le devuelve su dinero sin preguntarle absolutamente nada. Ahora, es recomendable cambiarla una vez al año. Hay muchas personas las cuales adquirieron la pulsera con mi tío, con Don Salosin, que es hermano de la señora Charazani, y esas personas han tenido la duda, pues, si la pulsera cuánto tiempo dura, el por qué se pone negra, el por qué se pone negra, porque la pulsera óptima no es de plata, es de acero quirúrgica antialérgica. Es recomendable no lavar la losa con cloro cuando tiene la pulsera óptima, ya que el cloro provoca como un antimonio y la oscurece, la pone negra. Eso no significa que la pulsera pierda su cualidad curativa, porque eso es lo que se tiñe el metal. Mientras los campos biomagnéticos, que son los imanes, permanezcan puestos en las puntas, que es la función que cumple, que es para la circulación de la sangre, la artrosis, la tendinitis, la fibromialgia, la mala circulación a la sangre, al igual sirve para la impotencia sexual, para la frigidez en la mujer, esas tienen que estar bien adecuadas y tienen que estar bien pegadas. Por eso que es bueno estar viéndola y revisándola una vez al mes, al igual que hay mucha gente que se pregunta, Don Paul, cuando yo la compré tenía un dolor en el brazo izquierdo, en el cual me la dejaron puesta en el brazo izquierdo, pero se me pasó el dolor. ¿Puedo cambiarla de locación? Obvio que puede cambiarla, siempre hay que abrirla con cuidado y volverla a poner como se le enseñó cuando usted la adquirió. Como les digo, la pulsera óptima tiene una garantía total de un año, y si usted no ve resultado, su dinero se le devuelve sin preguntarle absolutamente a nada. Ahora, estas dudas se están aclarando por muchos mensajes que han llegado al WhatsApp por el tema de que se tiñe la pulsera, y como se los digo, la pulsera óptima no es de plata, es de acero quirúrgico y tiene la funcionalidad del biomagnetismo, que es el campo biomagnético, al igual que hay terapias hoy en día que se hacen con los imanes, y también hay terapias las cuales se hacen con corriente para las personas que sufren de los brazos, de tendinitis, de artrosis, y eso también se pueden ver reflejados en consultorios o en clínicas particulares. 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
0: Así que ya sabe, ya todas las personas las cuales han estado preguntando por los días y los horarios.

0: 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Hay personas que también me han preguntado por el talismán. Ojo, no solamente está el talismán de las 7 virtudes a mitad de precio, está el talismán que es para los estudiantes, que es el talismán del estudio y la sabiduría, para cuando ellos estudien, la memoria les pueda quedar y cuando se presenten en la prueba no queden en blanco. Está el talismán del amor, el cual ustedes pueden hacer que la persona sienta atracción por ustedes. Todos los talismanes los cuales ustedes adquieren tienen que ser calibrados con la orina. No es llegar y entregar un talismán. ¿Por qué lo digo? Porque los talismanes todos vienen en serie y todos vienen con diferentes formatos. Pero si usted quiere que a usted le vaya bien, tanto en el talismán de las 7 virtudes, que es buena para el negocio, para el dinero, para lo laboral, el talismán de los estudios y la sabiduría, que es para los estudiantes, tanto sean de básica, media o en la universidad, y para el talismán del amor, tienen que traer la orina. Cualquier duda, consulta, pregunta, no dude en visitar o en llamar al fono consulta.
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3: Diputado Fernández y la bancada del Frente Amplio hemos asumido la batalla de defender los recursos de distintos funcionarios y sobre todo de chilenos y chilenas que ante esta mega reforma de reconstrucción, que en realidad es de destrucción, que pretende desmantelar el Estado con el déficit que van a generar la rebaja de impuestos a los super ricos de más de 4.500 millones de dólares, nos ha tocado defender esos recursos, defender a la ciudadanía. Y hoy en día este proyecto viene a hacer un sentido. ¿Por qué? Porque uno no puede querer lo que no conoce. Por lo tanto, el señor Quirós y quienes representan hoy día al gobierno, con toda liviandad y sin ningún remordimiento de conciencia, dicen que van a recortar 413 mil millones para la salud pública, porque no entienden el rol que cumple la salud pública, porque no entienden que 15 millones de personas se atienden en la salud pública, porque no se han atendido en la salud pública ni un solo momento de su vida. El hecho de que se aprobara una reforma como esa para establecer esa obligación le va a dar a la ciudadanía la seguridad de que quienes están tomando decisiones por ellos respecto a una serie de materias, pero en particular respecto al derecho de salud, van a hacerlo con la mano en el corazón, porque van a entender lo que significa una afectación a los presupuestos, lo que sufren las familias y los habitantes de este país cuando no tienen horas, cuando no hay insumos, cuando ya están dejando de hacerse, por ejemplo, visitas domiciliarias por el anuncio de recortes. Por lo tanto, creemos que es fundamental que la gente que está en este Congreso entienda eso. Así es que, por cierto, que a priori les hacemos la invitación a que voluntariamente, a quienes hoy día van a votar sobre todo a favor de esta reforma, demuestren con sus hechos de que tienen una propuesta mejor para mejorar la salud. Y que partan por demostrar de que les importa, porque quizás no les afecte hoy día a ellos, pero les afecta a la gran mayoría. Aunque entendiendo la falta de empatía que tienen al respecto y que han demostrado en estos 3 meses de gobierno, creo que sería una buena señal para la gente y una tranquilidad.

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Estamos disfrutando de las lindas canciones mexicanas y a esta hora de la mañana revisamos notas de servicio. Se invita a familiares, amigos y vecinos y a quienes quisieran acompañarnos a una misa en memoria de don Luis Armando Contreras Soto al cumplirse 12 años de su fallecimiento. Acto religioso que se oficiará este domingo 21 de junio a las 12 horas en el templo parroquial de San Pedro. Agradece la compañía en tan significativos momentos de recuerdo su hermano Juan Contreras Soto. La familia Cortés Orrego agradece profundamente las muestras de cariño, condolencias y valiosa compañía recibida ante el sensible fallecimiento de nuestra amada hermana, Nina, tía y abuelita, la señora Aide Cortés Orrego. Que su voz y amor nos sigan guiando a todos. Gracias por estar con nosotros en este momento de despedida.

Se invita a familiares, amigos y vecinos y a quienes quisieran acompañarnos a una misa en memoria de la señora María Teresa Pereira Lara, al cumplirse el primer aniversario de su fallecimiento. Acto religioso que se oficiará este sábado 20 de junio a las 15 horas en la capilla Santa Elena de Liucura. Agradece la compañía en tan significativos momentos de recuerdo su esposo y familia Pereira Lara.

Seguimos acompañándoles a esta hora de la mañana junto a las lindas canciones mexicanas. Dama se ofrece para trabajar en el cuidado de adulto mayor de lunes a viernes en horario de la noche. Varón se ofrece para trabajar en diferentes labores, cuidado de campo, conoce todas las labores del campo para hacer carbón, motosierrista, para trabajo agrícola forestal, para aserrear palos. También tenemos a dos damas que se ofrecen para trabajar como asesoras del hogar en el cuidado de niños, adultos mayores con experiencia por media jornada y jornada completa. Varón se ofrece para trabajar en limpieza de patios, para pintar rejas o para mantener jardines. Quienes requieran de sus servicios pueden llamar y contactarse con la radio.

ya se va su cuate. Nos volvemos a encontrar en la próxima edición con mensajes, avisos, saludos y las más lindas canciones mexicanas.

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0: Cada uno de nosotros ha nacido bajo la influencia de un planeta, sujeto al mandato divino de un signo zodiacal, porque los problemas más difíciles merecen siempre la mejor solución. 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Sean todos ustedes bienvenidos.
1: El dolor acaba. Espera siempre que llegue el alivio del tiempo, con las manos llenas de bálsamo. La acción del tiempo es infalible y nos conduce suavemente por los caminos seguros. Alivia nuestros dolores. Los momentos de brisa suave mitigan el calor del verano. Más rápidamente, espera siempre que cuando exista alguna tristeza, alguna pena, siempre el tiempo y la distancia son las únicas cosas que nos pueden dar consuelo. Si usted está pasando por un difícil momento y ve con pena, con tristeza, cómo todo le sale mal, venga a verme. Si no tiene los medios, no tiene el dinero, escriba una carta bajo un seudónimo con su fecha de nacimiento. Esta será sometida a un estudio de astrografología, que es el estudio del perfil caligráfico de la letra, y se le va a estar dando la respuesta por esta radioemisora. Si no me siento seguro o usted no está preparada para recibir una mala respuesta, yo siempre los mando a buscar en la segunda parte del programa. Les recuerdo siempre que todos los problemas tienen solución, y el solucionarlo siempre les promete un futuro muy halagador, lleno de vida, fuerza y vigor, que con mis conocimientos en clarividencia y naturismo, estoy para que usted se saque esa venda oscura que le cubre sus ojos. El porqué de sus fracasos, el porqué paso que da, es un paso de tragedia. ¿Por qué en todo lo que pone mano le va mal? A lo mejor usted puso los ojos donde no debía. A lo mejor usted o ve con pena, con tristeza, como su hijo, si le han entregado tanto estudio, o su hijo le han entregado tanto estudio, prácticamente se está metiendo con el tipo que estaciona los vehículos. No puede ser. Si está pasando por eso, tráigame una fotografía con la fecha de nacimiento, que juntos encontraremos una solución. Si usted siente ruidos extraños en su hogar, la casa cruje, se le secan las plantas, se le mueren los animales sin haber algún motivo, el dinero que con tanto sacrificio gana no le rinde, se le hace sal y agua, si su matrimonio o su convivencia va de cada día de mal en peor, está fracasando, si en tu hogar solo existen continuas discusiones, no existe la paz, no existe la armonía, su esposo o hijo se están dando al maldito vicio del alcohol o las drogas, ten cuidado, este puede ser un amargo comienzo para un triste final. Si no eres correspondido en el amor, si esa persona que tú siempre quisiste y te costó tanto acercarte a ella, de un día a la noche te vas dando cuenta cómo se aleja, cómo la felicidad pasa por delante de tus ojos, ven a verme. Siempre les digo que todos los problemas se pueden solucionar. No esperen el último momento para poder llegar a conversar conmigo.
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1: A ver, vamos avanzando. Mire que yo me pongo a conversar y de repente se me pasa el tiempo. Vamos ya a la primera carta para el día de hoy dice así. A ver, aquí encimita la tenía yo. Dice, quisiera que usted por favor me ayudara. Tengo 32 años y estoy pololeando. Y quisiera que realmente usted me ayudara, porque tengo 32 años y mi pareja tiene 30. La otra vez mi mamá le escribió una carta para saber si realmente tenía futuro con mi pololo. Y usted le dijo que realmente era una buena persona, pero que esto no iba a durar mucho. ¿Sabe, profesor? Usted no se equivocó absolutamente en nada. Este era un buen hombre, pero lamentablemente tenía una bipolaridad y una doble vida que realmente hasta él prácticamente caía amarrado en sus propias mentiras. Con el tiempo me di cuenta que usted no se había equivocado nada. Usted me mandó a buscar con mi madre y yo por motivos de plata y tiempo no pude ir a verlo. No sabe, hasta el día de hoy me arrepiento. Prácticamente me dejó con el vestido de novia comprada. Hasta el último momento me vine a enterar que él era un hombre casado. Y resulta de que en estos momentos me vuelve a seguir. Está detrás mío y realmente a mí siempre me pasan cosas con él. Usted le dijo que me habían trabajado, que me habían hecho algo, que por eso no me lo podía sacar de la mente. Y yo quisiera que usted me dijera si realmente esto tiene solución, sí o no. Se despide de usted una mujer muy desilusionada de los hombres.

0: siempre lo mando a buscar por un motivo, por una razón. Yo te voy a contarte algo, sí, él prácticamente te trabajó y te trabajó en una parte íntima, en una prenda interior y en una fotografía. La fotografía en donde salían en una plaza los dos, ya ahí, justamente la llevó a donde una mujer de estas que se dedican a hacer maldad. Yo te voy a decirte algo, yo siempre he dicho, la maldad existe de que el mundo es mundo, pero no todas las cosas que nos pasan en esta vida lo podemos atribuir a que alguien algo malo nos hizo. No todas las cosas que nos pasan lo podemos decir que es producto de una brujería. A ti te arreglaron, a ti te trabajaron, a ti en lo personal sí. Eres un buen partido, eres una buena mujer con un cargo prácticamente bastante importante en la empresa. Tú eras la persona que te encargaba de pagarle las deudas. Eres la persona que prácticamente lo sacaba a pasear a él y a toda su familia. La familia de él es una alcahueta, son personas que son tapaderas. Por eso es que realmente siempre había mucho secretillo. Cuando yo le dije a tu mamá que fuera al registro civil y sacara un certificado de nacimiento de él para saber el estado realmente si era casado, soltero y cuántos hijos tenía, era verdad. Lo que pasa es que a ella también le cuesta creer un poco en este tipo de cosas. Nunca pensó que las cosas iban a ser tan drásticas como yo te las dije. Se las mandé a decir con ella. Te rogaría que me trajeran la orina. Todo esto se puede cortar. Te puedes sacar para siempre ese hombre de la cabeza, siempre y cuando logremos nivelar magnetismo y sacar carga negativa hacia afuera.
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0: Acá tengo la siguiente carta y dice así: estimado profesor, yo a usted lo escucho todos los días, soy bastante jovencita, tengo 16 años de edad y me llamo Alejandra. Y resulta de que estoy conociendo a un muchacho que tiene 17 años. Y este muchacho, todo partió bastante bien, porque si no me acerco yo, él no se hubiese acercado por ningún motivo. Y resulta de que yo he notado cambios bastante bruscos en él. Con decirle que cada vez que lo llamo para que nos juntemos, para que usted me entienda, siempre está ocupado, prefiere estar con los amigos, prefiere quedarse con ellos y prácticamente a mí me deja de lado. Yo no entiendo por qué él actúa de una forma y sale con otra. Lo otro, lo he notado que la otra vez cuando salimos, se puso a tomar sin medida, sin control. Prácticamente, como que se transformó y se puso bastante violento conmigo. Yo quisiera que usted me orientara a través de su programa y me dijera si realmente este muchacho me conviene, sí o no. Estoy recién empezando. Mi mamá lo fue a ver, usted mejoró a mi mamá, gracias a la pulsera óptima, ella se siente muy bien, los varices que tenía, porque siempre pasaba con las piernas hinchadas, prácticamente ahora se puede poner los zapatos. Ella siempre me habla muy bien de usted, y por eso que realmente me animo a escribirle. Junto con la carta le mando una fotografía de este muchacho, que recién estamos conociéndonos, y usted me diga qué realmente es lo que me va a pasar. Se despide de usted, Alejandro. A ver, ¿sabe lo que pasa, Alejandro? Usted es bastante jovencita, usted es cachorrita todavía, le falta mucho mundo por vivir. Este joven, con 17 años que tiene, es un niño que tiene todos los síntomas de un niño alcohólico. Sí, aunque Radio Controlado se ría, pero es verdad, tiene todos los síntomas de una persona alcohólica. Fíjate que cada vez que él ve una cerveza, siente marisopas en el estómago. Siente como que realmente no se puede resistir. Cuando él realmente empieza a tomar, tú te das cuenta que lo que él tiene se llama tabacazo. Por eso que realmente tú te vas a dar cuenta que él tiene una sudoración excesiva. De repente, es una persona que cambia muy bruscamente de personalidad. Es un buen muchacho, no es malo. Lo que pasa es que la vida lo ha tratado duro. Es un niño que tiene un carácter y un genio bastante especial. A él no le gusta que le digan las cosas. Él siempre tiene la razón absolutamente en todo. Y aunque tú no lo creas, el mismo genio es realmente lo que lo tiene prácticamente esto transformado. Cuando una persona está tabaqueada, se pone mal genio, se pone agresivo, la plata no le rinde sal y agua y prefieren estar con los amigos. Yo le voy a preguntarle algo, cuando ya él esté con usted, a ver si después a los amigos le va a hacer las mismas cosas que usted se va a dejar hacer. Yo pienso que por ahí las cosas van a ir cambiando. De usted depende hacerlo cambiar a este muchacho. Es un buen persona, te lo vuelvo a decir, pero tráeme una fotografía de él para que converses conmigo. Yo te puedo ayudar, yo te puedo orientar.
2: 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Si necesita preguntar qué debe traer para conversar conmigo, ese número realmente es lo que usted necesita. Porque ahí yo le voy a poder explicar, si quiere saber por alguien, la fotografía. Si está enfermo, las primeras aguas de la mañana. Si viene por algún tipo de enfermedad, idénticamente igual. Hay personas que se me pierden. Para eso también es el número. Ahí me escribe un WhatsApp. No me llame por WhatsApp. No haga una videollamada por WhatsApp, porque yo no la respondo. Solo se responden los mensajes o los audios que realmente las personas envían. Me ha llegado bastante carta de testimonio. No, yo no leo testimonios. No pierdan su tiempo enviándome testimonios realmente por el trabajo que yo desempeño. Para eso no. Si usted le fue bien, recomiende a mi gente, hable bien de mí, incentive a la gente que escuche el programa. Por eso que yo siempre les digo, la tarjeta les sirve de mucho. Independientemente en el lugar que yo me encuentre, recuerde que la tarjeta usted la paga solo la primera vez o el valor de la consulta. Pueden pasar muchísimos años y no hay ningún problema. Hay gente que se ha atendido con tarjetas de hace 20 años o tarjetas de mucho más tiempo, que era la que tenía mi compañero. La tarjeta de él o la tarjeta mía les sirve idénticamente igual para que usted se atienda. Ahora, nos vamos a una pausa musical y ya continuamos.

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Lo que no ha cambiado, porque realmente sigue siendo algo que no tiene competencia alguna, es la pulsera óptima. 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No hace milagros, ni tampoco usted se va a mejorar, pero sí se va a sentir mucho mejor. 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Por la sintonía prestada en el día de hoy, las muchísimas gracias y será.

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Ahí estaba Don Elvis Crespo en nuestra portada musical. Le damos la más cordial bienvenida en esta mañana de viernes, ya 19 de junio. Una mañana no tan fría, hay que decirlo, neblina en algunos sectores y problemas en todas, en algunas partes. Oiga, quiero, bueno, ya tratamos de poder canalizar una información desde muy temprano en la mañana, y aquí es donde, como nosotros como comunidad, nos vamos haciendo parte de los problemas que tenemos. Bueno, desde muy temprano, mucha agua en el sector de la avenida Puente con María Ruiz Martínez. Yo creo, no soy experta en el tema, pero al parecer tenemos rotura de matriz. Bueno, y ahí yo veía cómo todo el mundo, ¿cierto?, circulaba, los vehículos. Bueno, esto se podría convertir en un problema mayor. Con la cantidad de agua que está, bueno, y además considerando que estamos en sequía, o sea, hay varios problemas. Así que hacemos un llamado público a la empresa Nuevo Sur para que ojalá, cierto, se pueda solucionar este problema, porque la verdad es que es una cantidad de agua pero increíble. Yo digo, estamos en sequía y el agua corre, corre, corre, corre, corre. Bueno, también hace algunos días atrás nos habían hablado de un problema que estaba en la avenida Luis Manríquez, sí. Ahí cerquita de del servicentro Copec, ahí también, pues, oiga, los vecinos de repente nada cuesta pescar la boleta, dar la vuelta, ¿cierto? Y llamar y poner en antecedente a esta empresa de este problema, porque como decíamos al final, es un problema que nos aqueja a todos. ¿Ya? Así que, bueno, agradecemos ahí porque a través de la página de emergencia también dimos la información y se nos informó que se había entregado esta solicitud, este requerimiento al supervisor de la empresa Nuevo Sur. Pero esperamos que el problema se solucione ahora, no como el otro día que nos dijeron que sí y después habían pasado como 2 días y el agua seguía corriendo. Ya, eso. Comenzamos saludando también a quienes ya están con nosotros en la sintonía. Usted que está sintonizando el 100.9, el 97.9 allá en el sector de la costa. Saludamos a Romualdo, que está de onomástico en el día de hoy. Y le saludamos a usted, que está de cumpleaños, a quienes hoy cumplen un añito más de vida. Oiga, ayer a mí se me olvidó saludar a alguna persona muy, muy importante. O sea, no la saludé por la radio, pero sí la saludé de forma interna. Pero igual quiero subsanar ese pequeño olvido, ¿ah? A veces entre tanta cosa a uno se le va. Pero quiero saludar a mi Nachito, que es mi hijo del corazón. ¿Qué decir de Nachito? Bueno, que es una explosión de amor, de alegría, de ternura. Agradecer el tiempo que él nos ha regalado y gracias por elegirnos como su familia. Yo feliz de ser su mami Claudia, de compartir además lo que ha sido su proceso de crecimiento. Hoy, bueno, él es un profesional de la gastronomía, pero desde muy pequeño lo vimos incursionando y muy interesado en el mundo de la cocina. Pues bueno, y hoy día, ¿cierto?, nos sentimos tremendamente orgullosos de cada paso que él ha dado, de cada lugar que él ha podido visitar en la cocina, donde además ha ido dejando su impronta. Así que para mi Nachito, un abrazo grande, decirle que lo queremos mucho y, bueno, esperamos que la vida siempre nos permita vivir momentos muy lindos, muy maravillosos, porque así se hace el día a día. Así que si usted tiene que saludar a alguien, bueno, recuerde nuestro teléfono, el 251-2719, o también nos escribe a través de nuestro fono WhatsApp, más 569-4617-2989. Nos preparamos para recibir el menú que nos entrega Comida de Casa Don Rafa. Claro que sí. Y también vamos a recordar que hemos estado revisando la información referente a hacer efectivo este beneficio que tienen las personas que están hasta el 70% de vulnerabilidad en la ficha de protección social. Nos habían hecho algunas consultas. Ayer estuvimos conversando con el delegado provincial Simón Recabal, estuvo con nosotros también el Seremi del Trabajo, donde nos comentaron que se iba a hacer, inclusive se estaba haciendo. Bueno, además, la séptima región es una de las regiones que más rápido ha hecho esta tramitación, y esto es porque es un trámite muy amigable, ¿ah?
Así que si hay alguna duda o consulta, nos decía el delegado, hay diferentes canales donde la gente se pueden acercar y pueden pedir una orientación. Está el registro civil, está también el Banco del Estado, está la Delegación Presidencial Provincial, está la Oficina de Chile Atiende. Bueno, y además también ellos están haciendo un despliegue por diferentes puntos de la comuna y de la provincia de Cauquenes con el objetivo de poder ayudar al usuario, a la comunidad, al vecino, a que usted pueda hacer dejar activo este beneficio antes de la fecha que expira, que es el para hacer el trámite, que no se le olvide, no se me vaya a confundir, el 30 de junio. Y de ahí en adelante usted tiene en la práctica 3 meses para cobrar este beneficio, que son los 27 mil pesos del cupón del gas, hasta el 30 de septiembre. Si usted fue a la caja vecina y sacó el voucher y se le venció, no hay ningún problema, porque mientras no cobre el beneficio, usted puede volver a solicitar el voucher, el que dura, como nos decía una auditora, 3 días. Pero dura 3 días de habilidad. Pero si usted no cobró el beneficio, lo puede seguir haciendo. ¿Ya? Nos vamos con este buen tema musical que lo trae doña Lola Ramos. Y dice que tenemos la sonrisa más bonita.

Este buen tema musical que lo traía doña Lola Ramos, la sonrisa más bonita, y con él estábamos, bueno, saludándoles a todos quienes nos acompañan en la sintonía, invitándoles también a quedarse con nosotros. Vamos a invitarle también a ser parte de nuestra programación musical. Recuerde que usted puede marcar nuestro teléfono, el 2512719, o se contacta a través del 9820-74030, a través del 946-1729-89. Nos vamos a ir a revisar el pronóstico del tiempo. Bueno, comienzan las vacaciones de invierno. Ah, sí, pues ya hoy día tenemos inicio de vacaciones de invierno. Bueno, y además también nos preparamos para darle la bienvenida al invierno. Ah, con el inicio del invierno hay cuidados claves para proteger la salud de las personas. Tenemos ahí un artículo que nos entrega el doctor Ronald Rey, broncopulmonar del Centro de Enfermedades Respiratorias y Alergias de la Clínica Universidad de los Andes, que se refiere al tema, entregándonos algunas recomendaciones, ¿ya? Con la llegada del invierno, como decíamos, aumentan, sí, los virus respiratorios, y también hay algunos errores cotidianos, como ventilar poco, usar calefacción contaminante o consultar tarde frente a algunas señales de alerta. Es por eso que el especialista nos va a entregar algunas recomendaciones que vamos a estar revisando en el transcurso de la mañana. Bueno, hoy día viernes también, a partir de las 11:30 de la mañana, todos los días viernes tenemos el encuentro con nuestro querido amigo Mario Peña, que nos visita desde la vecina comuna de Chanco. Las precipitaciones serán apenas el comienzo, esto en la región metropolitana, pero volvemos a recordar que tenemos anuncio de... ¿Se acuerdan que ayer estábamos revisando el pronóstico del tiempo para el día domingo, que es el Día del Padre? ¿Cómo programamos las actividades? ¿Salimos a hacer el asadito afuera o vamos a tener que prender el horno para hacer el asado en el horno y no en la parrilla? Ahí vamos a volver a reiterar... Como decíamos, pronóstico del tiempo que parece que nos dice que vamos a tener algo de lluvia. Hoy, vamos a revisar, dice que los cielos van a estar nubosos en las próximas horas. A esta hora tenemos una temperatura ambiente de 9 grados y para hoy esperamos una máxima cercana a los 17 grados. Durante la tarde y prácticamente ya ha llegado el término del día, los cielos van a estar cubiertos y tenemos la probabilidad de lluvia débil, ¿ah? Nubes y claros, parcial nuboso va a estar durante el día. La temperatura máxima podría llegar a los 17 grados a eso de las 3, 4 de la tarde. Y luego desciende la temperatura y nos quedamos con una tarde-noche algo fresca, húmeda y probablemente lluviosa. La lluvia también amenaza con llegar en la madrugada de este sábado y quedarse con nosotros en las primeras horas de la mañana de este sábado 20 de junio. La temperatura mínima baja, por eso hablamos de heladas matinales a partir del día domingo, donde el termómetro podría estar cercano a 1 o 2 grados y también no se descarta la probabilidad de precipitaciones en la jornada de el sábado y el domingo. Los porcentajes son elevadísimos, ¿ah? Estamos hablando sobre el 80% para el día sábado y 60% para el domingo. Sí, el domingo también podríamos tener lluvia débil en algunas horas de la tarde. La cantidad anunciada no es tan elevada. Estamos hablando para este sábado, como decíamos, considerando que la lluvia podría llegar en la madrugada y en la mañana parcial nuboso para el fin de semana. A partir del día lunes bajan considerablemente las temperaturas mínimas como las máximas. Por eso hablamos de heladas matinales con la llegada del invierno. Lunes, martes, miércoles, jueves vamos a tener mañanas muy frías.

1 o 2 grados, ahí va a estar marcándose la temperatura mínima, y la máxima no superará los 12-13 grados durante toda la próxima semana. Además que debemos considerar que es la semana, la última semana del mes de junio, y se nos viene un fin de semana largo. Sí. Bueno, hay un cambio, el Día de los Pueblos Originarios, que se celebra el día 24 de junio en el calendario, como día feriado, pero no es un feriado renunciable, ¿ya? Lluvia entonces, para hoy, al finalizar la jornada, en la madrugada de este sábado, luego los cielos estarían parcial. ¿A qué hora llueve el domingo? Me estaban preguntando, que queríamos hacer un asado, me dice, chuta. Si tiene la parrilla bajo techo, ningún problema. Prenda la parrilla, prende el carbón y use la parrilla. Pero si la parrilla la tiene que colocar afuerita y no hay donde cobijarse, mejor la carnecita mongala. Lluvia débil en la mañana, en las primeras horas de la mañana y también en la tarde del domingo. Por eso digo, dependiendo de dónde o quiere hacer el asado, mejor. Sí, y además que va a hacer mucho frío y va a haber mucha humedad, ¿cierto? Hacer el asadito ahí, guardaditos en la casa, para que celebren todos juntos el Día del Padre. Nos vamos a ir a otro buen tema musical y ya volvemos. Nos vamos a quedar con otro buen tema musical y invitándole, como siempre, a sintonizar el 100%.

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13 minutos nos están separando de las 11 de la mañana. Bueno, y ahí estábamos, como siempre, disfrutando de música variada, de todos los estilos, de todos los tiempos. Por eso es que siempre le invitamos a usted a que marque nuestro teléfono, se sienta con la libertad de, no sé, ayer escuchamos varios temas del recuerdo. Teníamos a muchos amigos conectados, por ejemplo, estuvimos escuchando al grupo ABBA. Y también me pidieron un tema del grupo ABBA. Porque le gustó el tema Chiquitita, sí, pues fue uno de sus temas emblemáticos, ¿ya? Y ellos también tenían otro tema que se llamaba, que fue el que me pidieron, a ver si, no sé si lo tengo, pero quedé de buscarlo. Vamos a ver si es que lo puedo encontrar para complacer a esta misma amiga que ayer nos pidió el tema de ABBA, pero... Era otro tema. Ah, aquí está, pues. Y en español, me dijo. Acuérdese que nosotros en la Radio Surco, por excelencia, nuestro idioma castellano, el español, es el que prima, ¿cierto?, en nuestra música. Bueno, decíamos que comienzan las vacaciones de invierno, ¿cierto?, y con el inicio del invierno que ya llega este domingo, las temperaturas van a bajar y la permanencia en espacios cerrados favorece la circulación de virus respiratorios como el rinovirus, la influenza, el virus respiratorio, el virus sincicial, el adenovirus y no olvidemos el virus, el SARS o el COVID-19, ¿ah? Que todavía está presente. Por eso es tan importante reforzar las medidas de prevención, es fundamental especialmente en niños pequeños, en adultos mayores, en embarazadas y personas con enfermedades crónicas. El doctor Ronald Reid, broncopulmonar del Centro de Enfermedades Respiratorias y Alergias de la Clínica Universidad de los Andes, nos explica que la prevención sigue siendo la mejor herramienta para enfrentar el invierno. Muchas enfermedades respiratorias se pueden...

contacto con otras personas. Cuando usted vaya al supermercado o vaya de compras, también es conveniente seguir haciendo o seguir teniendo la práctica del uso del alcohol gel. O cuando usted llegue a casita, ¿cierto? El lavado de manos. Ventilar los espacios cerrados. Lo hemos dicho durante toda la semana, pero lo vamos a volver a reiterar. Ventilar los espacios cerrados entre 10 y 15 minutos al día. Incluso si hace frío, esto es para renovar el aire y disminuir la concentración de virus. Evitar aglomeraciones o usar mascarillas en lugares con alta circulación de personas, especialmente si tienen síntomas respiratorios o se convive con personas de riesgo. Abrigarse por capas para adaptarse a los cambios de temperatura durante el día. En días muy fríos, cubrir cuello, manos y cabeza ayuda a reducir la exposición al aire helado. Mantener la vacunación al día contra la influenza y el COVID-19, especialmente en adultos mayores, enfermos crónicos, embarazadas, niños y personal de salud. También se recomienda la vacunación para el neumococo para personas mayores de 65 años y vacunación contra el virus sincicial respiratorio en población de riesgo. Preferir calefacción segura y evitar sistemas a combustión, como leña, carbón o parafina, que pueden generar contaminación intradomiciliaria e irritar las vías respiratorias. La calefacción también puede ser un factor de riesgo si no se usa la adecuada. Los sistemas a combustión pueden contaminar el aire dentro de la casa y agravar síntomas en personas con asma, personas con la condición EPOC, alergias respiratorias o enfermedades cardíacas, es lo que advierte el doctor Reid. Bueno, es importante también, lo habíamos dicho, pero lo vamos a volver a reiterar, reforzar las defensas, ¿ah? Mantener también una rutina. Además de prevenir contagios, es importante cuidar el sistema inmune. Para ello se recomienda mantener una alimentación equilibrada con frutas, verduras, legumbres, proteínas y frutos frescos. Y además, frutos secos, hidratarse bien durante el día, dormir lo suficiente, realizar actividad física moderada y evitar el tabaco y el consumo excesivo de alcohol. El estrés crónico y el mal descanso también pueden afectar la respuesta inmune. Por eso, durante esta época, es importante cuidar los tiempos de recuperación, especialmente en personas que ya han tenido infecciones respiratorias o que viven con enfermedades crónicas. ¿Cuándo consultar y no esperar en casa? Eso también es importante. La mayoría de los resfríos se resuelve en pocos días con reposo, hidratación y manejo de los síntomas. Sin embargo, hay señales que requieren una evaluación adecuada. Fiebre sobre 38 grados, 38,5, que no ceda o reaparece después de algunos días. Dificultad para respirar o sensación de falta de aire. Dolor en el pecho al respirar o toser. Estamos revisando los síntomas, ¿cierto?, de alerta para que vayamos a consultar en caso de que cualquiera o varios de estos síntomas estén presentes. Síntomas que empeoran después de 5 a 7 días en vez de mejorar. Se supone que un resfriado común no debería durar más de 5 o 6 días. Tos persistente con expectoración amarilla o verde intensa. Ahí hay que mirar, ¿cierto? La flema cuando usted tose, ¿cuál es el color? Si está amarillenta o verde intensa, estamos hablando, ¿cierto?, de tener que consultar al médico. En niños, dificultad para alimentarse, respiración acelerada, decaimiento marcado o llanto inconsolable. En adultos mayores, confusión, somnolencia, decaimiento repentino o cambios en el estado general, incluso sin fiebre. Los adultos mayores, los niños menores de 2 años, las personas con enfermedades crónicas y las embarazadas tienen mayor riesgo de complicaciones. En ellos, la vacunación, la consulta oportuna y el control médico regular son especialmente importantes. El llamado es a no normalizar síntomas que se prolonguen o empeoren. Cuidarse en invierno no solo significa abrigarse más, sino que también tomar decisiones simples que ayuden a proteger la salud propia y la de quienes nos rodean.
Son las recomendaciones que estamos revisando, ¿cierto? Cuidados claves para proteger nuestra salud en invierno. Niños, adultos

y también en personas de mayor riesgo. Nos vamos a la música, claro que sí. Y nos quedamos con este tema musical que había sido solicitado. Aquí está el tema Fernando, junto al grupo ABBA.

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0: Estoy riendo, sí. Hace frío, hace calor. Bueno, hoy día la temperatura va a ir así. Hay mayor humedad. Estábamos recién revisando algunos datos y ahí tengo ya listo. ¿Sol bonito en Chanco? ¡Wow! Oiga, pero ahí...
1: Entra, Iván.
0: Ya te voy a dejar hablar un ratito y eso que todavía no entras en escena. Te tengo al aire por si acaso.
1: ¿En serio?
0: Sí, pues sí. Es que está, Mario está en la sala de maquillaje.
1: Ah, ya, el...
0: Sí, dice que salió con sol en la mañana de Chanco.
1: De Chanco.
0: Bueno, aquí había sol, pero había mucha niebla, no neblina. ¿Ah? Hay una diferencia.
1: ¿Aquí?
0: Aquí en Cauquenes.
1: No, no, en Chanco no había neblina hoy día.
0: No, pues aquí había niebla.
1: ¿Y llovió antes de ayer?
0: Y ayer no.
1: Antes de ayer.
0: Antes de ayer tuvimos lluvia y frío. Y ayer me atrevería a decir que el día estuvo agradable porque la temperatura en la tarde llegó a los 16 grados.
1: En Chanco también.
0: Harta nubosidad.
1: Y un bonito sol en la tarde, sí. Harta
0: nubosidad, sí.
1: En la mañana no, porque está muy nublado y frío.
0: Ya, mientras Mario ahí se acomoda en la sala de maquillaje, vamos a hablar de algo muy común. ¿Usted ronca? ¿Usted ronca? Yo siempre digo, yo no ronco. ¿Y cómo voy a saber yo si yo estoy durmiendo? Bueno, vamos a revisar una información bien importante que tiene que ver con la salud de las personas. En Chile, más de 3 de cada 10 personas adultas roncan habitualmente. En la Encuesta Nacional de Salud, realizada en el año 2016-2017, reportó que el 32,2% de la población refiere ronquido frecuente. Un 4,8% señala apneas observadas por su pareja. Sin embargo, uno de los mitos más frecuentes es creer que toda apnea del sueño produce ronquido. ¿No va de la mano esto? Bueno, la apnea obstructiva del sueño corresponde a un colapso parcial o total de la vía aérea que reduce el flujo de aire durante el sueño. Aunque comparte mecanismos con el ronquido, no son lo mismo. La evidencia internacional muestra que alrededor del 13% de los pacientes con apnea moderada o severa no reporta ronquidos, y en mujeres esta situación es aún más frecuente, ya que cerca del 40% puede presentar apnea sin ronquido audible. Esta confusión retrasa el diagnóstico. Muchas personas consultan por cansancio, cefaleas matutinas, falta de concentración, irritabilidad o sueño no reparador sin sospechar un trastorno respiratorio del sueño, un problema que está presente en la población chilena. La somnolencia diurna excesiva, presente en aproximadamente la mitad de los pacientes diagnosticados, es uno de los síntomas más incompatibles y afecta, aunque usted no lo crea, al rendimiento laboral, académico y también la seguridad vial. Sí, hay accidentes que se producen porque las personas se quedan dormidas. La apnea no tratada también se asocia a hipertensión arterial, alteraciones metabólicas como la insulinoresistencia y la diabetes tipo 2. Va todo de la mano. Además de un mayor riesgo de accidentes laborales y de tránsito. En niños puede afectar el neurodesarrollo y manifestarse con hiperactividad, déficit atencional o bajo rendimiento escolar. O sea, vemos que este problema de la apnea del sueño. ¿Cuál es la apnea del sueño? Bueno, una cosa es roncar, por lo que nos dicen los especialistas, y la otra es la apnea. La apnea es cuando usted deja de respirar por un par de segundos. Y esto obviamente que afecta a la salud de nuestro cerebro. La ausencia de ronquidos no debe tranquilizarnos. El diagnóstico oportuno mediante evaluación física y estudios de sueño permite iniciar tratamientos efectivos y prevenir futuras complicaciones. Detectar la apnea a tiempo no solo mejora el descanso, sino que también protege la salud cardiovascular, la salud metabólica, cognitiva y emocional para quienes lo padecen. Así que, bueno, este es un datito que nos entrega Cristian Castro, no el cantante, no, el académico de la Escuela de Fonoaudiología de la Universidad Andrés Bello. ¿Ah? Él dice que hay un peligro cuando no hay ronquido, pero sí hay apnea de sueño. Y si hay ronquido y apnea de sueño, ¿cierto? Que son estas pausas donde nosotros dejamos de respirar, dejamos que el el oxígeno entre a nuestro cerebro, va a provocar un problema aún mayor. Un problema que, como decíamos, tiene relación, una relación entre el ronquido y la apnea del sueño, que nos muestra o evidencia que hay un gran porcentaje de los chilenos que roncan, que tienen apnea, pero lo desconocen. A lo mejor si usted siente que no ha descansado bien, hay algunos problemas como dolores de cabeza, dolores de o problemas de concentración, puede que esto esté ligado a esta situación, como decíamos, que tiene que ver con el descanso. Nos vamos a la música y nos quedamos junto a Don Américo.

Ahí estaba Américo con este buen tema musical. Bueno, nos preparamos para un nuevo fin de semana, claro que sí. Y queremos, ¿por qué no?, que usted comience un buen fin de semana y probablemente mientras organiza, está pensando en ir a comprar todo lo que uno necesita para la semana, abarrotes, cecinas, productos lácteos, artículos de aseo, a lo mejor alguna cosilla ahí para celebrar el Día del Papá. 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Vamos a la música. Usted no se vaya de nuestra sintonía.

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8: Canto segundo, nacimiento e infancia.
9: Consta de las siguientes partes: nacimiento, presentación de Jesús al templo, profecía de Simeón, Jesús con los doctores de la ley, Jesús carpintero, bautismo del Mesías y la tentación en el desierto.
10: Con los coros celestiales y una estrella de gran luz, Dios avisa a los mortales que ya ha nacido Jesús.

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0: Ustedes saben que cuando escuchamos esta cortina en nuestra presentación, ya empieza el espacio junto a nuestro querido amigo Mario Peña, a quien saludamos en esta mañana de viernes 10.
1: Buenos días.
0: Tengo que decir buenos mañana días. Otoñal, todavía estamos en otoño. Yo creo que ya la próxima semana tendré que decir viernes invernal. Bueno, felices, o sea,
1: el último programa de otoño.
0: Último programa de otoño, usted lo ha dicho. ¿Ah? Bueno, y nuevamente nos encontramos, Mario, para conversar de la vida, para hacer un pequeño resumen a lo mejor de cómo ha ido la semana, cómo estuvo también la semana de nuestros auditores. Bueno, tú me preguntabas por interno, ¿cierto? ¿Qué pasa con nuestros auditores? ¿Cómo saber?
1: Estamos muy calladitos, ¿no?
0: ¿Cómo saber si estamos llegando? Bueno, durante la semana tenemos la oportunidad de conversar con varios de ellos, ¿cierto? Y encontrar que siempre es de su interés los temas que ponemos de conversación, la nueva práctica que tenemos del análisis de lo que nos dicen las letras de las canciones. Ha resonado bastante. Dice, por ejemplo, yeah, la gente dice, bueno. No, nos detenemos a escuchar los temas musicales, no solamente los del día viernes, sino que también un poco a preguntar por qué me gusta tanto este tema musical, como qué sentido hace en mí. Y también hemos encontrado algunos amigos y auditores que nos dicen que están haciendo la misma pega, dicen ellos, o también están buscando ahí el análisis, buscar cuál es el mensaje que trae un tema musical que probablemente en ellos...
1: ¿Por qué resuena?
0: Claro, ¿por qué resuena en ellos?
1: Así que... Y casi siempre resuena por la conexión emocional que despierta.
0: Claro.
1: ¿No? Entonces, claro, y ahí lo juntamos, digamos, con el tema que hemos estado ocupado estas últimas

0: encontramos también, yo creo que la razón que nos hace el sentido, como dices tú, que resuena en nosotros. Y que también nos encontramos con que la música, que es parte de nuestra vida, ¿cierto? Ha ido marcando etapas y principalmente, por ejemplo, alguien me decía, porque como nosotros estamos enfocados a prepararnos para esta etapa de la vida, que es la vejez, la adultez, la tercera edad, la cuarta edad, como usted le quiera llamar, porque en los últimos tiempos antes hablábamos nosotros, antiguamente uno hablaba de los viejitos o de los señores o de las señoras. Nadie hablaba de las etapas de la vida, como la juventud, como la adolescencia, eso sí.
1: Sí.
0: Pero nadie hablaba de la tercera edad o de los adultos mayores.
1: De la tercera y cuarta, ¿eh?
0: Claro. Y hoy día hacemos la diferencia cuando se pasa, bueno, sabemos que el que llega a los 60 y 65 ya entra a la etapa de la jubilación o del jubileo, ¿ya? Bueno, y antes era eso, te jubilabas y pasabas a ser viejito, así se nombraba. Hoy día se hace esta diferencia porque también se entiende de que se llega a una etapa de la vida totalmente vital, ¿cierto? Con algunas que otras dificultades de salud, pero donde también la persona sigue teniendo esta capacidad de relacionarse, de convivir en comunidad, y además donde también, ¿cierto?, encontramos que dentro de esta designación, por decirlo así, las personas están invitadas a vivir esta etapa de la vida formando parte de los clubes adultos mayores, siendo parte de los clubes deportivos, también ahí en la categoría senior, y donde uno ve que la persona está totalmente habilitada para realizar diferentes acciones.
1: Sin duda, sin duda, ¿no? O sea, los tiempos han cambiado, o sea, la modernidad, los avances en la medicina, los avances tecnológicos han hecho, ¿no?, de que nuestra vida sea la, o sea, ese eso de que no han regalado 20 años,
0: así
1: no
0: es
1: cuento, es verdad. Sí. O sea, yo soy de una generación en que soy testigo presencial en primera persona de ese regalo. O sea, los años, digamos, 80 años, hace 50 atrás, 40 atrás, era otra cosa de lo que es ahora.
0: Sí, pues, hoy día hablamos de una persona de 60, 70, 80 años,
1: ¿no?
0: Podríamos decir una persona en vigencia, ¿ah? Totalmente vigente.
1: Exactamente.
0: Y queriendo además seguir aportando a la sociedad desde donde esté.
1: Es más, digamos, somos conscientes de algo que está pasando y las personas que están en los 60, en los 70, en los 80 me pueden seguir en el siguiente sentido. Yo soy una persona que estoy llegando a los 80.
0: Ajá.
1: ¿No? Y mis preguntas existenciales tienen que ver con, oye, estoy más vigente que nunca, estoy más entusiasmado que nunca, quiero hacer cosas, tengo montones de proyectos. ¡Wow! Entonces, claro, soy testigo de estas generaciones que se están planteando nuevos proyectos, nuevas etapas. ¿Pero por qué? Porque además estamos siendo testigos de una serie de habilidades, ¿no?, que se empiezan a destapar o se empiezan a potenciar en esta etapa, después de los 60, 70, que es que uno va más tranquilo por la vida, va más calmado por la vida, va con más quietud, lo que le permite a uno mirar desde otra perspectiva. Y por tanto, que puede dar y las que no puede dar.
0: Y me imagino que también en esta visión que tú tienes hoy día, Mario, está también, cierto, el darse cuenta que en esta plenitud puedes tú disfrutar de todo lo que el día, la semana te vaya presentando, y probablemente también viendo que

0: El tiempo, hoy día tienes ese tiempo que a lo mejor mientras cumplías alguna labor específica en el área laboral de trabajo, estabas limitado. O sea, hoy día se disfruta de un tiempo libre al que uno puede dedicar todo aquello que probablemente hasta tenía pendiente.
1: A mí me gusta estas distinciones con que nos encontramos el año pasado, ¿no? Esto de los primeros 25 años, los segundos 25, los terceros 25 y los cuartos 25. Y los terceros y los cuartos corresponden a tercera edad y cuarta edad. Es decir, hasta los 50 años, primeros 25, en los primeros 25 estamos formándolo, estamos estudiando, aprendiendo oficio, armando nuestra vida. En los próximos 25 años, hasta los 50, estamos desplegando todo ese potencial aprendido, armando familia, criando hijos, va. O sea, estamos en un mundo pleno de responsabilidades, pleno de exigencias, de producción, ¿ya? Y después de los 50 empezamos a bajar. Y empezamos a claro, y viene después la jubilación de los 60, 65, ¿no? Que es una cosa, un límite, digamos, netamente funcional.
0: Y yo me atrevería a decir, que Mario, que desde los 50 también como que nos detenemos un poco a mirar, ¿cierto? A decir, mira, este es el camino recorrido, pero hoy día también, desde hoy en adelante, yo quiero como comenzar a disfrutar, a valorar, a vivir a lo mejor y a empezar también a hacer esas cosas que a lo mejor durante los primeros 50 años, por esta premura, como dices tú, de los primeros 25, donde estábamos creciendo, nos estábamos desarrollando, nos estábamos preparando.
1: Otros roles, otras responsabilidades. Y como que llegáis a los 50 y decís, ¿y ahora qué? Y empezáis a bajar la máquina. ¿Por qué? Porque tu biología te lo pide. Tu cabecita te dice, oye, tienes tanto conocimiento, tanta experiencia, que oye, aprovecha de vivir esta vida de otra manera. Es biológicamente lo sentimos en el cuerpo y se abre este abanico. Y que es un poco la propuesta de este programa, es, ¿y ahora qué? ¿Qué hacemos ahora? Reivindicar estos terceros 25 y cuartos 25. Porque es fácil hoy día, o sea, muchos de nuestros auditores están 80, en los 90, y sobre los 90 años.
0: Bueno, alguien también me preguntaba, ¿no? cuando nosotros comenzamos esta tercera temporada de Caída Libre, ¿por qué nosotros invitamos a nuestros auditores y auditoras a ser filósofos, a filosofar un poco la vida, a cuestionarnos, a preguntarnos? Y la verdad es que yo me atrevería a decir que esto no solamente lo tendríamos que plantear o invitar a nuestros auditores en esta etapa de la vida, sino que yo creo que nosotros siempre estamos en esta función de filósofo, porque siempre y durante toda la vida probablemente nos estamos preguntando. Y estaba pensando en cuando se es niño, y hay una etapa de la vida en que los niños todo lo preguntan, el por qué, y tú le respondes le das la respuesta, y por qué.
1: Están entonces descubriendo
0: si nosotros nos damos cuenta, estamos siempre y en cada minuto de nuestra vida nos estamos preguntando, nos estamos cuestionando, estamos queriendo aprender, a descubrir. Los niños viven una etapa de descubrimiento, de tener el mundo frente a sus ojos, ¿cierto? Y querer saber de dónde viene todo, o de dónde nace todo, o dónde llega todo. Y ahí...
1: Pero, mira, qué bueno, porque yo encuentro una similitud de esa etapa.
0: Totalmente,
1: de acuerdo. De
0: descubrir
1: el mundo a la etapa de ahora, de la tercera o de la cuarta. A mí me gusta hablar de la vejez, ¿eh?
0: A mí como que me cuesta mucho que cuarta edad.
1: De juventud, adultez, vejez. Entonces, sí. Para mí la vejez es desde los 50 a los 100.
0: Los
1: terceros y los cuartos 25.
0: Ahí está, tercero y cuartos 25.
1: Yo estoy hablando
0: de
1: esa etapa.
0: Sí.
1: Entonces, lo uno con la etapa del porqué de los niños, entonces es como, ¿por qué? ¿Qué por qué? ¿Qué, ¿Qué por qué se nos abren a nosotros? Oye, ¿por qué llego a esta etapa con tanta experiencia, con tanto conocimiento acumulado, con todos los porrazos que me he dado, con todo lo que he aprendido, con todas las veces que me he parado? Tengo ganas de seguir, ¿ya? Pero hay un pero. ¿Qué hago con todo eso cuando mi cuerpo me está enviando señales de que ya no se mueve como se movía antes, ¿no? Entonces, es como, ¿por qué eso? Si yo tengo tantas ganas, ¿por qué mi cuerpo me dice, oye, para un poquito? Entonces, como que toda esa energía, ese querer hacer cosas, tengo que mirarlo desde otro espacio, que es más de calma, más de tranquilidad, pero seguir, digamos, descubriendo esta nueva vida, que es la vida del envejecimiento, que ahora tiene cosas muy, muy, muy valiosas, muy importantes, ¿no?
0: Bueno, como dices tú, también está esto de que ya no, a lo mejor no tenemos la vitalidad que teníamos a los 30, a los 15, a los 20, a los 30, a los 40.
1: Tenemos una energía más reposada.
0: Pero sabemos que claro, esta energía también está desde la experiencia que nos ha dado la vida.
1: Mira.
0: Y esto también yo creo que nos hace mirar un poco, Mario, a qué es lo que nosotros a veces hemos querido instaurar en esto de la música. Es como a través de esta calma, o hoy día desde esta energía un poco más pausada, a mirar esos detalles, como lo que hemos hecho con la música, de este análisis que vamos viendo, y también cómo a través del idioma de la música nosotros también nos hemos ido comunicando durante nuestra vida.
1: A propósito de la música, mira, traje una cita, una conversación de un viejo filósofo desde hace 2500 años, Confucio, ¿no?, que es chino, pero a lo mejor podíamos escuchar un poquito de música antes, ¿o no? ¿O seguimos?
0: Sí, me parece. Bueno, usted ha tenido la noble misión en los últimos programas de buscar, digo yo, así con, sí, pinzas, ¿cierto?
1: Quedó una en carpeta.
0: ¿Cuál nos quedó?
1: Quedó una, y que además es muy atingente a este minuto, de Manuel García, Amanece, que está dedicada a Pepe Mujica. Un sabio que seguir su vida es darnos respuesta a todas estas preguntas que nos estamos haciendo. ¿Ya? Ahí ya, tienes, pues, un sabio.
0: Bueno, y hablar de Pepe Mujica...
1: Y Manuel García...
0: Y bueno,
1: le hace este tema.
0: Otro grande de nuestra música.
1: Escuchémoslo.
0: Del Nacional, Manuel García, entonces, Amanece.

0: Música y letra de Manuel García y el tema Amanece, como decía Mario, es un homenaje, ¿cierto?, que el cantautor hace a el expresidente uruguayo Manuel Mujica.
1: Oye, Pepe Mujica, José.
0: José Pepe Mujica.
1: Oye, yo me quedo con la canción. Mira, para mí es pura metáfora.
0: Sí, de todas maneras, mira, es un yo me atrevería a decir amanece. Que es un mar de metáforas.
1: Pero amanece. O sea, le está dedicando a una persona que está, yo no sé si esta canción la hizo cuando estaba ya cerca de su fallecimiento, ya desfallecido, pero por ahí fue, y le pone amanece.
0: Amanece, es como si él estuviera recién naciendo.
1: Porque escuchar, no sé si, yo seguí mucho a Pepe Mujica y todavía veo muchos videos de él, y la verdad,
0: o sea,
1: te propone a viajar a mundos, cuando él, tú lo ves después, oye, estoy hablando con un adolescente o con un viejo, pero su lenguaje siempre te invitaba a viajes. Otra metáfora del mate, matecito. ¿El mate qué es lo que es el mate? Es la conversación reposada, tranquila, que se toma, digamos, con más personas, es el grupo, es la conversa, ¿no? Nosotros esta conversación que tenemos los viernes, nos falta el puro mate nomás.
0: Lo hacemos sí, con café, bueno, pero tú lo amenizas ahí con un buen café.
1: Pero yo creo que voy a pasar a mate.
0: Sí, no, no es malo.
1: Y lo otro no es la música.
0: No es una mala costumbre.
1: La música, que yo creo que es una adaptación del candombé, que es del folclore uruguayo, ¿no?
0: Bueno, Pepe Mujica nace un 20 de mayo de 1935. ¿Ya? Y fallece el 13 de mayo del año 2025.
1: ¿Y esta canción?
0: Y esta canción, me atrevería a decir yo que también la escribió Manuel García en el año 2025. No, la fecha como exacta no la tengo, pero me da la impresión de que debe ser.
1: O está en el límite.
0: Su lanzamiento fue en el año 2025 y me atrevería a decir que es como que nace después que Pepe Mujica nos deja. Sí.
1: Claro, entonces, con mayor razón... cobra sentido el título, Amanece, ¿no?
0: Sí, estoy tratando de buscar como
1: te
0: la...
1: Te vas, pero amanece, ¿no? Bonito, ¿ah?
0: Sí. Bueno, viendo el análisis que tiene la canción, que volvemos a decir, Manuel García dedica a Pepe Mujica, dice que en tiempos en que la vida mendiga flores en los jardines del mundo, royendo el hueso de la injominia. Bueno, y ahí además aparece no solamente, porque aquí hay una conexión también con la que él tiene con León Gieco, Manuel García, en esta. Bueno, y sí, lo hace una vez que él fallece. Estoy revisando aquí.
1: Más todavía relevancia tiene el título, ¿no? No es un lamento, ¿no? Es un relevar, digamos, mira, tu experiencia, tu conocimiento, tu sabiduría, amanece, el mundo amanece contigo, ¿no?
0: Y es también, yo creo que él deja entrever de que, más allá de que él se haya ido, lo que él nos deja, las palabras de Pepe Mujica, que como dices tú, cada día van tomando como fuerza en los tiempos que nosotros estamos viviendo, porque él siempre nos invitó a conocer la vida desde lo simple.
1: La vida simple.
0: La vida simple, sí.
1: Oye, fíjate que y todo lo que estamos conversando engarza muy bien con una reflexión que hace este filósofo Confucio en el año... El Confucio vivió en los años 500 a los 400 antes de Cristo, imagínate, 2500 años atrás, ¿no? Este pensador de la antigua China, ¿no? Dice, la vejez, créanme, es algo bueno y placentero. Es cierto que te apartan suavemente del escenario. pero luego te dan un cómodo asiento en primera fila como espectador. Ya. Mira, estamos hablando de 2500 años atrás, ¿no? Estamos hablando de que la época, él lo escribe esto ya viejo y era un sabio reconocido por su cultura, ¿ya? Entonces, claro, te apartan del mundo de la vorágine de la productividad, pero te ponen en otro sitio, de espectador, o sea, de sabio, de sabio de la tribu. En esa época lo hacían. Y esa cultura veneraban a los sabios y le prestaban oreja, porque ahí estaba la sabiduría y la experiencia. Qué diferente es ahora, ¿no? Nos sí, apartan, porque, no suavemente.
0: Porque, y siempre se ha relacionado en estas culturas, ¿cierto? Uh-huh. A los ancianos como hombres de gran sabiduría, ¿cierto? Y tú dices, bueno, ¿cómo en nuestros tiempos y en nuestro hoy día, lamentablemente, esto no ocurre? No así con otras culturas. Sí. Por ejemplo, si hablamos de los indígenas también, ¿cierto? Sí. De los mapuche, hasta el día de hoy, ellos honran a sus ancianos como hombres de gran sabiduría. Oye, un poco también quedándonos con lo que habla la canción de Manuel García, Amanece. El amanecer funciona como una metáfora, bien lo decías tú, metáfora central de la esperanza, la renovación y la posibilidad de un mundo distinto. Sí. Si bien la letra completa, como dices tú, está plagada de metáforas, también nos habla que el amanecer representa un nuevo comienzo, no individual, sino que social. Está ligado a la idea de que tras las luchas y las dificultades siempre hay una oportunidad para reconstruir la sociedad sobre bases más justas.
1: Que fue un poco la vida de Pepe Mujica, ¿no? Él, su vida entera fue eso, ¿no? Cómo ayudar a una vida mejor, cómo él participaba de una vida mejor. En sus primeros años de juventud él fue revolucionario, quería cambiar el mundo de raíz. Lo pagó caro, porque estuvo muchos años en la cárcel, y cuando salió, no salió a vengarse, salió a participar, y fue senador, fue diputado, fue presidente de la República, y su gobierno fueron, se reconocen como muy, muy, muy de apertura, muy de conversación, muy de llegar a acuerdo, en beneficio de la sociedad, ¿no?
0: Bueno, porque aquí también habla de la hora de despertar, que aparece como otra de las metáforas de la canción. No es solo el sol que sale, sino es una invitación a despertar la conciencia, a dejar de ser indiferentes. Es un llamado, que es lo que hacía Pepe Mujica de forma constante, un llamado a la acción y al compromiso.
1: Fíjate, mira, y está muy... Está muy ligado con esta cita, ¿no? Porque la cita dice, la vejez, créame, es algo bueno y placentero, ¿no? Es cierto que te apartas suavemente del escenario, y el escenario es una metáfora para graficar qué hay en el escenario. Están los actores, ¿qué están haciendo? Están produciendo una obra, están trabajando, ¿no? Entonces, el escenario es el mundo de la exposición, de la responsabilidad, de la actividad. Te apartas de eso cuando llegas a la vejez y te ofrecen otro tipo. Te ponen como observador y otro privilegio, que es el de observar la sociedad con calma, cómo se van desarrollando los acontecimientos. Entonces pasas a ser parte de los sabios de la tribu, que en esa cultura sí eran. Pero ¿por qué hoy día no podríamos ser? Ese es el desafío. O sea, ¿cómo hacer toda nuestra, y aquí me pongo el sombrero de filósofo, toda nuestra experiencia, todo nuestro conocimiento, todas esas luchas dadas, todos esos sacrificios hechos, todo, y que hoy día en calma podemos mirarlo y decir, ¿y ahora qué con esto? ¿Cómo puedo aportar? Pero no solo aportar a la sociedad, a la comunidad, a mi comunidad de adultos mayores o de personas mayores, sino que para que mi vida sea más grata, para yo vivir mejor, pero con otros, junto a otros. Entonces podemos armar una comunidad, no solamente, digamos, para juntarnos una vez al mes, sino que para hacer más cosas. ¿Qué cosas? No sé. Planteo la pregunta, ¿no?
0: Incluso... Bueno, yo creo que ahí uno puede seguirse planteando desafíos, ¿cierto?
1: Exactamente.
0: Y puede seguir, como dices tú, generando planes.
1: Por ejemplo.
0: Pero también desde primero yo, ¿cierto? Para estar bien y cómo yo también toda esta sabiduría la puedo compartir con el otro. ¿Cómo,
1: claro.
0: cómo puedo hacer que nuestra vida, que este tiempo que...
1: ¿Cómo habitamos?
0: Claro.
1: ¿Cómo habitamos la vejez para hacer un espacio de sabiduría, de tranquilidad, de vivir la quietud, pero también sentirnos útil, ser útil, pero a nuestro paso? Ya no tenemos la responsabilidad de producir, de estar en el mercado, por así decirlo, sino que, oye, somos vigentes. Incluso yo...
0: Somos y estamos vigentes.
1: ¿Qué pasaría, Claudia, te provoco? ¿Qué pasaría, y provoco a los auditores también con esta pregunta, qué pasaría si este programa de radio, con todos los auditores que nos escuchan, se transformara en una comunidad caída libre? Que estuviéramos... más cerca, que no...
0: Que fuéramos más activos, me refiero a que cuando venía la pregunta, ¿cierto?, de cómo quienes nos están escuchando, sí, hoy día están recepcionando este mensaje, se sienten representados, sienten que lo que nosotros hoy día estamos diciendo les genera a ustedes el decir, efectivamente... nosotros estamos en una etapa de la vida donde, claro, hacemos las cosas a lo mejor a un ritmo más lento, pero... somos un caudal de experiencia, ¿cierto?, que puede ser parte de nuestra comunidad.
1: ¿Y cómo compartimos esa experiencia, no? Y a lo mejor una esta comunidad caída libre podría ser un momento para compartir eso. ¿Cómo hacerlo? Busquemos la forma de hacerlo. La tecnología hoy día nos puede dar mucha ayuda. No se trata de reunirnos físicamente.
0: No,
1: pero una página web, por ejemplo.
0: Pero uno puede, como dices tú, generar contenidos.
1: WhatsApp, claro.
0: Claro, a través de nuestros canales.
1: Una revista electrónica y escribir y que leerla y mandar
0: de compartir,
1: cosas.
0: Compartir, no sé, conocimientos, experiencias, habilidades.
1: Dejo la pregunta. ¿Por qué no?
0: Sino que es una invitación bastante atractiva. Y una invitación que yo me atrevería a decir que es fácil de tomar y de decidir, de querer, como decíamos, mostrar también, o mostrarle al mundo allá afuera, que estamos tan vigentes y tenemos tanto que compartir o entregar, que es bueno que se abran estas oportunidades.
1: Oye, nunca es suficiente para mí.
0: Ah, ya, nunca es suficiente. Entonces, don Mario quiere decir que nos vamos a ir con un tema... que es un tema muy muy actual, muy de la contingencia, donde encontramos ahí a la gran Natalia Lafourcade. ¿Ah? ¿Sí? Nos vamos con este tema.
1: Vámonos.

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1: Un pequeño consejito ahí, como lo decía en voz en off de nuestro querido amigo locutor, don Armando Rossi. También es bueno ahí tener estos consejillos que nunca están de más. Tenemos varios consejos ahí que los vamos a ir compartiendo a medida que vayamos entrando. Oye, ahí estaba el tema de Natalia Lafourcade, mientras escuchábamos el tema. Claro, ella es nació en la ciudad de Coatepec, en México, Coatepec. Ciudad de México, y sí, pues tiene fuertes raíces sudamericanas, ya que es hija de Gastón Lafourcade, un reconocido pianista y académico originario de nuestro país.
2: Ah, sí. Yo pensaba que era del escritor.
1: Yo también pensé que estaba ligada ahí con...
2: Ya, sí. Y hay una chilena que es también cantante, Lafourcade, no me sé el nombre, y ella dijo la otra vez, mi hermana chilena. No sé si serán realmente hermana o
1: a lo mejor lo dice por la nacionalidad, sí.
2: Claro, pero bueno, si este pianista era chileno y Natalia tiene una edad parecida, sí. Es menor o mayor que... Yo creo que es menor que la cantante chilena, mira.
1: Sí, pero dice que tiene sus raíces ahí con... O sea, está conectada con nuestro mira. País. Bueno, y esta versión, yo te decía fuera del micrófono también, es una versión de ella que también hace con el grupo Los Ángeles Azules, con una versión un poquito más candente, más tropical.
2: Ella le pone más pausa, más reflexión.
1: Claro. Bueno, y si nos quedamos ahí con el análisis de la letra de la canción, que es interpretada, como decíamos, por la artista mexicana Natalia Lafourcade, es una melodía que explota y explora los sentimientos de un amor no correspondido y la insatisfacción emocional dentro de una relación. La letra refleja la intensidad de un amor que parece unilateral, donde la protagonista se entrega completamente a pesar de no recibir lo mismo a cambio. La repetición del verso nunca es suficiente para mí, subraya la idea de que sin importar cuánto reciba, siempre habrá un anhelo de amor y de atención por parte del otro. La canción también aborda la temática del desamor y la desilusión. La narradora menciona cómo su corazón estalla de dolor y cómo, a pesar del sufrimiento que le causa a su pareja, su amor persistente. Esto puede interpretarse también como una crítica a la dinámica de las relaciones donde uno de los dos involucrados está acostumbrado al amor y no valora la profundidad y la entrega del otro.
2: Oye, para mí es una perfecta metáfora esto de desamor y desilusión, amor y desamor. Voy a otra metáfora. La relación que tenemos los seres humanos con la sociedad y la relación que tenemos las personas mayores con nuestra sociedad, ¿acaso no hay ahí una relación de amor y desamor?
1: Desilusión. Sí, también.
2: Por la forma en que estamos, cómo la sociedad nos mira, cómo la sociedad nos ve. De repente nos ve así como una carga, como... Oye, ya está bueno.
1: Y es como si nunca...
2: Dejen espacio.
1: Y es como si él nunca es suficiente, es como nunca has mirado o nunca se ha mirado o se ha valorado.
2: Exactamente.
1: Lo que en este caso, como dices tú, las personas mayores nos dejan o tienen para dejarnos. Porque volvemos al tema de cómo nosotros también como sociedad los hemos ido relegando. Los hemos ido invalidando, invisibilizando. Es como, estás en esta etapa de la vida y es como, casi dejaste de ser.
2: Oye, incluso me encontré que el lunes 15, ¿tú sabes qué se celebró el lunes 15? El Día Mundial, y por eso lo traje a colación ahora, el Día Mundial de Toma de Conciencia del Abuso y Maltrato de la Vejez. Yo dije, cuando me encontré con ese titulazo...
1: ¡Wow!
2: Esto es de la Nación Unida.
1: Yo me atrevería a decir que más que titulazo, Mario, yo lo siento como un grito de desesperanza.
2: Entonces mi pregunta fue cuando me encontré... Oye, ¿qué estamos haciendo mal como sociedad para llegar a que una organización como las Naciones Unidas decrete un día mundial de toma de conciencia del abuso y del maltrato de la vejez? ¡Wow! Dije yo, oye, ¿en qué época estamos? ¿Qué está pasando aquí? Porque estábamos en todos los programas anteriores hablando del lenguaje. Y lo que este lenguaje está marcando a fuego es el maltrato y es el abuso de la vejez. Y para mí es un enunciado negativo. Y cuando los enunciados son negativos, lo que estamos haciendo es grabando esas formas de vivir o esas actitudes. Y dije, ¿por qué no lo hicieron positivamente?
1: O sea, lo estamos haciendo como casi una costumbre o una modalidad de vida.
2: Porque el lenguaje tiene dos grandes funciones, por así decirlo. Una que describe hechos, acontecimientos, ¿no? Tú narras, cuentas, cosas que pasan. Una noción. Pero la otra tiene una vertiente muy creadora, muy creativa. Tú dices, el próximo año voy a ir a Europa. Estás declarando, voy a ir al sur de Chile. Estás declarando, en el verano voy a la carretera austral. Estás declarando. Y al declarar, estás diciendo algo positivo. Estás poniendo en tu cabecita una idea y tu cuerpo pues te sigue y empieza a trabajar y a hacer cosas para ir. Y de repente estás en la carretera austral. Entonces, el lenguaje tiene esas dos. Entonces, cuando desde esa perspectiva analizamos este título, es decir, toma de conciencia el abuso y el maltrato, ¿qué estamos haciendo? Oye, estamos diciendo abuso y maltrato.
1: Y estamos haciendo este llamado de atención a decir, esto lo estamos haciendo mal.
2: Y nos damos vuelta ahí. Y nos damos vuelta ahí, ¿no? O sea, si yo te digo, Claudia, no pienses, por favor, no vayas a pensar. No pienses en un elefante rosado. Pero no pienses en un elefante rosado. ¿Tu casita para dónde te lleva?
1: A pensar.
2: ¿A pensar qué?
1: En el elefante rosado.
2: Tú ves el elefante rosado cuando yo te digo no. Pero, no, no, no, no. La negación tiene esa particularidad.
1: Estoy provocando al otro para que haga lo contrario.
2: Exactamente.
1: O sea, para que genere en él el interés de...
2: Porque nuestro cerebro no sabe leer la negación. Entonces, para poder entender, tiene que ir primero a la negación. Por ejemplo, si yo te digo, no pienses en un elefante rosado, tú inmediatamente ves el elefante rosado. Por eso, cuando vayas a pausa, no digas, no se vayan, porque le está diciendo váyanse. Si no dice, espérennos.
1: Espérenos.
2: Más que no se vayan, espérennos.
1: Espérenos.
2: Aquí estamos.
1: Estamos acompañados, entonces no les vamos a decir más, no se vayan. Quédense, quédense con nosotros en la sintonía.
2: Oye, a propósito de lo que estábamos hablando de lo negativo, ¿no?
1: Ajá.
2: Y de este amor-desamor entre la sociedad y las personas mayores. Y cómo está esta disfunción que hoy día no hay respuesta. ¿Cómo nos integramos mejor a la sociedad y cómo la sociedad nos... ¿Cómo esta relación se hace de amor y no de desamor? Y ahí nosotros tenemos que jugar un rol más activo, ¿no? ¿No? Por ejemplo, la actriz, la Jane Fonda, de 87 años, ella dice, usa una metáfora, dice... Esta es una época que hay que subir la escalera, porque peldaño a peldaño, con esfuerzo, ¿no?
1: Uno va logrando, claro. Yo creo que también es plantearse un desafío ¿cierto? Y de demostrar que, a lo mejor, como dices tú, en ritmos un poco más lentos, pero que todo aquello que uno se propone sí lo puede llegar a lograr. O sea, sí. Yo creo que no hay límites, no hay barreras, mientras yo creo que nosotros tengamos esta, como dices tú, estas ganas de demostrar lo que tenemos y lo que todavía podemos, lo que podemos dar. Por eso yo digo, somos nosotros mismos como sociedad los que probablemente estamos poniendo estas barreras, estamos limitando cuando dejamos de lado y no dejamos que sigan siendo parte de nuestra vida nuestros adultos mayores. A mí me resuena mucho esto de que sé que en Cauquén está muy muy erradicado, muy esto como de el viejito no puede hacer nada, el abuelito.
2: Ah, sí, tú siempre.
1: El abuelito,
2: siempre
1: es que algo que lo es, Mario, es algo que lo veo, lo escucho.
2: Siempre lo planteas tú, ¿eh?
1: Sí, y sí. De verdad que a mí me preocupa porque siento que nosotros los estamos, en general, estamos lastimando a nuestros viejitos, como usted le quiera llamar.
2: Ahí tienes tú. Una expresión clarísima de lo que estábamos hablando anteriormente. No, usted no puede hacer nada. ¿Y qué es lo que hace la persona? No hace nada, po. Se queda sentado. Y quedarse sentado para una persona mayor es lo peor que puede hacer. Porque puede caminar, puede moverse. Pero como... Oiga, yo se lo traigo. No.
1: Claro, si es como... Si siéntese usted, es como... Lo levantas y lo sientas.
2: Claro.
1: Y si es que lo levantas.
2: Y esa actitud es muchas veces de cariño, de amor. Entonces,
1: o sea,
2: de nuevo,
1: no estamos diciendo, claro, que no haya amor, no haya preocupación, pero yo creo que también hay que ir como combinando, mezclando, cuidando obviamente los tiempos. No estoy pensando a lo mejor que, bueno, en este tiempo que hace mucho frío, obviamente que no le voy a decir, oiga, salga con su mamá a pasear. Pero, no sé, dentro de la casa, que ella pueda realizar algunas tareas, que ella pueda moverse, o su papá, ¿cierto? Bueno, se nos ha enseñado hoy día que podemos inclusive estar sentados haciendo ejercicio para darle movilidad a nuestra musculatura, a nuestro esqueleto, y ser personas totalmente autovalentes. Eso es bien importante, seguir teniendo esa autovalencia y esa independencia, que vaya que a la persona le hace bien. O sea, soy yo el que se para a buscar el vaso de agua, ¿cierto? No espero que me lo traigan, porque eso también me hace ver que yo, a lo mejor, en un ritmo más lento y de acuerdo a mis tiempos, pero yo sí lo puedo llegar a lograr eso que es tan tan fácil. Siempre, obviamente, con la cercanía y la ayuda de... Porque se necesita, ¿cierto? De saber que, en caso de que ocurra algo, tenemos al otro ahí cerquita de nosotros.
2: Así es. Así es.
1: Algo que podamos amenizar de la música que tenemos en esta mañana.
2: Mira, ¿Razón de vivir?
1: Sí, me parece. Nos vamos con el gran León Jacob.
2: Con Víctor Heredia.
1: Sí.
2: Pero esta canción es de Víctor Heredia, ¿no?
1: Sí, sí.
2: Y la canta con... A mí me gusta mucho esta versión con Jacob, porque Jacob le pone otra...
1: Le da su toque.
2: Sí, le da un toque.
1: Vamos con esto.

0: batería. El maestro Babu Cerviño en los teclados.
1: Luis Gurevich, teclados, acordeón, voces. Robin Neves Tancredo, violín, bandolín, guitarras. Aníbal Forcada, bajos, charango y ronroco. Marcelo García, batería, instrumento latinoamericano. Eduardo Rogatti.
2: Bueno, ahí está toda la... lo que nos queda de música.
3: Me sentí sentado en el...
2: Sí, era como haber estado ahí en el concierto de... El gran León Gieco junto, como tú decías, al gran Víctor Heredia y este tema.
3: Y es un músico maravilloso.
2: Claro, y ahí estaba claro la presentación de su... Me quiero ir ahí al análisis
3: que dan,
2: de
3: los
2: la...
3: que, oye, los músicos juegan un rol importante en los discos, en
2: la musicalización,
3: en las canciones,
2: sí.
3: Y en los espectáculos, ¿no? Pero brillan los creadores, por lo... En este caso, Víctor Heredia y Gieco, ¿no? Por eso sí. Que es bueno que terminaran presentando a sus músicos. Me sentí ahí, me sentí sentadito.
2: Bueno, oye, hay varias versiones de este tema, Razón de Vida, como tú decías.
3: Es de
2: Heredia, sí.
3: Es de Heredia,
2: Víctor,
3: sí,
2: Heredia,
3: no,
2: pero
3: todo,
2: por ejemplo...
3: Tiene todo la personalidad de
2: sí,
3: Heredia.
2: Sí, yo no sé si has escuchado también la versión de La Negra,
3: sí,
2: de Mercedes Sosa.
3: Sí, la he escuchado.
2: También otra de las grandes.
3: Pero a mí me gusta, estos dos me gustan, no sé por... Encuentro que hacen una muy buena pareja para esta canción, ¿no? Por sus voces.
2: Bueno, acá está La Llamada de Amor como fuente de inspiración, La Razón de Vivir, así se traduce, ¿cierto? La canción Razón de Vivir de Víctor Heredia es un himno a la esperanza y al amor como motores de la existencia. A través de sus versos, Heredia reflexiona sobre la necesidad de encontrar un propósito que dé sentido a la vida, incluso en medio de la adversidad y la soledad. La letra sugiere una introspección profunda, un cuestionamiento sobre la razón de ser y la importancia de tener a alguien especial que ilumine el camino. Simboliza, eso está simbolizado en la fogata de amor y la guía.
3: Para ahí, la razón de ser, el propósito, es sí. Un himno a la búsqueda de propósito. ¿Qué mejor metáfora para hablar de esta etapa? De la vejez, de los terceros y cuartos 25, de los 50 a los 100. ¿Qué queremos hacer en esta etapa? ¿Cuál es el propósito? ¡Wow! ¿Con qué sentido vamos a levantarnos cada día? ¿Qué queremos hacer? ¿Cuál es nuestro proyecto? ¿No? Y claro, y como tú dices, la fogata, ¿no? Siempre se está repitiendo ese estribillo, ese corito. Y yo lo anoté porque me encantó. Fogata de amor
2: y guía.
3: Y guía.
2: Claro, es como, es la razón.
3: Razón de vivir mi vida. Ahí está.
2: Bueno, mira, aquí también dice que el artista utiliza metáforas como este sangre en tierra y corazón que bate su parche sol y tinieblas para expresar la lucha intensa y la dualidad de la existencia. La repetición para decidir, para continuar y para recalcar, enfatiza la determinación de seguir adelante a pesar de las dificultades.
3: Oye,
2: es lo que estamos claro.
3: Puede perfectamente ser una canción nuestra, ¿eh? Para nosotros.
2: Sí, dice que la presencia de, cuando habla de una persona de ojos claros, porque también ahí estaba utilizando ¿sí? una metáfora,
3: sin duda,
2: representa la claridad y la paz que se busca en medio del caos, o en medio de la vida, creo yo también. Yo lo dejaría centrado en eso, como de buscar, como dices tú, en medio de toda esta adversidad que probablemente encuentran las personas mayores.
3: Con mayor razón, pues hay
2: con
3: un
2: mayor
3: miedo,
2: razón,
3: hay una...
2: ¿Cierto? Tiene que estar esta persistencia de seguir, de insistir.
3: Y es cuando más se justifica el propósito, el sentido, que cada uno tiene que responderlo. O sea, ¿y ahora qué? ¿Y ahora qué? ¿Qué hago ahora?
2: Mira, ¿no? Dice que la canción nos invita a valorar los momentos de felicidad y las pequeñas cosas que no cuestan nada. La canción es un recordatorio de que el amor y la compañía son esenciales para enfrentar la vida y encontrar la razón de vivir.
3: No. Mira, mira, esta canción y lo que estamos hablando y lo que tú estás diciendo, ¿no? Yo lo ligo con una frase que encontré que le robé a
2: quién le robé.
3: Y me gustó mucho eso. Hay un escritor español, un cronista, el Vila Mata, que hace crónica de cualquier cosa, ¿no? Entonces dice, y empieza a hablar y dice, y esta frase se la robé a tal, y la hace suya, ¿no? Y la hace suya y le da otro toque. Bueno, esta frase se la robé, bueno, por no decir, estamos citando a la Jane Fonda, oye, 87 años, ¿no? Que plantea lo siguiente, dice, cuando uno vive la vejez, en lugar de mirarla desde afuera, cuando la vive, ¿no? En vez de mirarla desde afuera, el miedo se disipa, se fuma, ¿no? Porque el espíritu es lo único que desafía la ley de la entropía. La ley de la entropía, de la naturaleza, ¿no? Que dice que todo va degradándose, que todo tiene su fin, todo se va acabando. Esa es la ley de la entropía. Y nuestro cuerpo...

0: nos abre otro espacio, ¿no? Y cuando yo leí esto dije, ah, ella usa la escalera para subir. Y nosotros en la radio, ¿qué usamos? Lanzarnos en parapente.
1: De atrevernos, yo creo, ¿sabes? Eso de subir es pero como es como de plantearse desafíos.
0: Pero es lo mismo, ¿cierto? ¿No?
1: Claro.
0: A vivir con plenitud, ¿no? A volar con plenitud, a ser más auténtico, a no tener miedo,
1: a
0: reconocer
1: a
0: nuestra sabiduría, ¿no? Y por tanto, entonces, eso hace que el miedo se esfume, ¿no?
1: Bueno, hoy estábamos, estaba revisando si teníamos algún mensaje.
0: ¿Y? ¿Hay alguno?
1: No, la verdad es que están como muy calladitos. Sí,
0: están muy callados. Eso es lo que... Yo creo que vamos a tener que hacer algo como... a ver...
1: Bueno, sí, sí nos gusta cuando nos encontramos con la gente en la calle, ¿cierto? Esto de que se genere la conversación en torno a lo que nosotros entregamos el día viene, pero nuestra idea es que ojalá ustedes pudieran comentar a través de mensajes de audio, mensajes de texto, a través de una llamada telefónica a lo mejor, ¿cierto? ¿Qué les parece el espacio? Si los temas que nosotros hoy día traemos son de su interés, o cuáles son los temas que ustedes quisieran que nosotros también pudiéramos conversar, ponerlos sobre la mesa y que esto también nos prepare, como decíamos, porque esto es como, me atrevería a decir que el programa es como ir al gimnasio y estarnos preparando también para una etapa de la vida, los que vamos hacia allá, ¿cierto? Que ya no nos queda mucho. Porque a mí no me queda tanto para llegar a los 60.
0: O sea, pero tú ya estás.
1: Pero ya llegamos
0: en los terceros
1: 25. Ya cumplimos los 50.
0: Los 50,
1: y ya uno, como dices tú, tiene...
0: A partir de ahí uno empieza a mirar la vida de
1: esa
0: otra manera.
1: Esa,
0: ¿no?,
1: visión de mirar la vida con otra premisa, de buscar también, de buscarle sentido al tiempo que estamos viviendo, y yo creo que también de entender que la vida es de disfrutar también, de bueno, disfrutar sanamente, pero de ir buscando estos disfrutes que a uno en realidad le van llenando el corazón y el alma.
0: Sin duda, pero mira, cuando conversamos los dos, a mí me pasa que me entusiasma la conversación, me gusta la conversación, me gustan los días viernes, me gusta lo que pasa, me gusta los temas que van surgiendo, durante la semana buscar, digamos, qué tema, cómo seguimos, qué música.
1: O sea, sientes que el programa, ¿no?, también es un incentivo para ti.
0: Pero me falta algo en la conversación. Me falta escuchar. Yo sé que las personas que están reaccionando de alguna manera, están conversando con nosotros y con ellos mismos respecto a los temas que nosotros ponemos, la música, los comentarios, pero a mí me
1: falta...
0: Pero
1: ahí nosotros necesitamos...
0: A mí me falta eso.
1: La otra parte.
0: Entonces mi pregunta es ¿cómo lograr escuchar a las personas que están allá? ¿Cómo? No sé.
1: O sea, ¿cómo conocer cuál es su...
0: ¿Qué piensan? ¿Qué?
1: Claro, ¿cómo esto también repercute en ustedes? ¿Les hace sentido? ¿Sienten que lo que nosotros estamos conversando es lo que probablemente a ustedes les esté pasando? Cuando yo digo, a lo mejor tenemos a alguna persona ya sobre los 50 y se da cuenta que efectivamente se siente como dejado de lado, como invisibilizado, como que... Es como casi ya no hay nada de lo que tú puedas hacer que pueda generar interés. Yo,
0: claro.
1: Tenemos la certeza, obviamente, que esto no es así. O sea, nosotros sabemos...
0: O que alguien diga, oye, me gusta mucho eso del propósito, pero ¿cómo lo hago? Si alguien me preguntara a mí, ¿no? Eso, yo podría ahí decir un par de tips de cómo lograr eso. Cómo llegar a un propósito, cómo buscarlo, cómo... ¿No? Hay un camino, si no es difícil... ¿No? O qué sé yo, cualquier... Mira, a mí, sí, no sé, me cuesta hacerla de repente, hacer

0: ciertas cosas porque me lo planteo, pero ya, ok, ahí significa que hay que mover otra tecla, otra cuerda, pero falta eso, ¿no?
1: Nos falta esa respuesta
0: O sea,
1: del auditor que nosotros sabemos que está, pero que la
0: mira,
1: necesitamos.
0: yo soy un asiduo, me gustan mucho los podcasts, ¿no? Y siempre la gente que hace el podcast te dice, oye, suscríbete y comenta, porque yo quiero saber qué está pasando con lo que yo digo, qué tema quieres que yo siga. Y ahí entiendo que es necesario, digamos, para pa esa persona, el feedback, o sea, cómo los que lo escuchamos, lo que despierta en nosotros, ellos lo necesitan. Y claro, y ahora estoy en el mismo lugar yo, ¿no? Nosotros, digamos, estamos en el
1: Claro.
0: mismo lugar. Claro, esto no es un podcast, es un programa de radio, pero es lo mismo, ¿no? Y las herramientas son el teléfono, el
1: Bueno,
0: WhatsApp,
1: el WhatsApp que
0: escribir,
1: sí.
0: y por eso está, provoqué delante con la pregunta, ¿y si formáramos una comunidad donde hubiera un mecanismo más directo de comunicación? No sé, hacer una revista electrónica,
1: Bueno,
0: una
1: vamos a
0: página
1: tener
0: web,
1: que, bueno, y ahí
0: algo
1: también.
0: que...
1: Ahí también yo creo que podemos dejar la invitación, Mario, a que quienes nos escuchan los días viernes nos puedan hablar de esta acción en la que nosotros podamos, como dices tú, crear esta comunidad que nos permita estar más en contacto, que el diálogo no sea solo nuestro hacia ellos, sino que sea retroalimentado.
0: Así es. Uy, estamos ya en la hora.
1: Sí, estamos ahí ya muy muy cerca del término del programa y siempre nos pasa de que parece ser que el tiempo vuela.
0: Oye, yo antes que nos vamos, quería, digamos, terminar esta metáfora de la escalera de la IA Infonda, ¿no? Esto de subir buscando, digamos, que el espíritu crezca, ¿no? Porque eso no se deteriora, a diferencia del cuerpo que sigue las leyes biológicas, que se degrada, que se cansa, y de repente le llega una enfermedad, pero igual seguimos, ¿no? Pero el espíritu, a cambio de eso, sigue creciendo, porque la curiosidad, porque el amor y la conciencia y el carácter de nosotros como seres humanos, eso no pierde vigencia, no tiene fecha de caducidad. Y los beneficios espirituales y emocionales de la madurez de esta etapa, ¿no?, son fantásticos. Es una etapa donde tenemos mayor serenidad ante la adversidad. O sea, pasa algo, ya no nos podemos
1: Se
0: mirar
1: toma
0: con más tranquilidad.
1: con más calma,
0: Tenemos
1: con
0: capacidad de asombro. Nos sigue asombrando. Tenemos claridad sobre lo esencial. Podemos hacer discriminar entre, oye, esa pelea no la doy. Eso no, pero esto otro sí, esto para mí es fundamental, ¿no? Y somos más generosos. Llegamos a un momento de la vida en que dar para nosotros es recibir.
1: Sí, yo creo que se comienza, hay una, como esto, está esta etapa de la vida donde las cosas se toman con más calma y donde también dejamos que las cosas fluyan más
0: Exactamente.
1: libremente.
0: Claro, porque estamos en otra etapa, pero asumamos la que es así y saquémosle el jugo y démosle, ¿no? Y acortemos esta brecha de desamor entre nosotros y la sociedad. Pero está en nuestras manos hacer algo, ¿no?
1: Bueno, esperamos que a través de la radio y con los temas de conversación, ¿cierto? También se vayan generando como estos espacios de querer hacer algo y de demostrar que, como
0: Oye,
1: decíamos, estamos tan vigentes como en nuestra plena etapa de la vida.
0: es una vigencia diferente y tenemos todo el tiempo del mundo para descubrirla. Y un caminito es descubrir el propósito, el sentido, que para cada persona es único, es especial.
1: Sí, ahí cada uno sabe cómo coloca las cosas en la balanza. Bueno, nos vamos a tener que despedir, don Mario Peña.
0: Propongo un tema.
1: ¿Propone un tema?
0: Paté de foie, ¿lo tienes?
1: Sí, paté de foie, sí.
0: Llévame en un beso.
1: Llévame en un beso. Nos vamos a despedir entonces con este beso, agradeciendo como siempre la conversación de cada día viernes con nuestro querido amigo Mario Peña. En este último viernes otoñal nos vamos a encontrar en un invierno ya
0: el
1: instalado. No sabemos
0: programa
1: si...
0: de invierno.
1: Sí, caída libre en invierno.
0: Bien.
1: Bueno, nos vamos entonces con Patu de Fa y llévame en un beso. Que tengan una linda
0: hasta
1: tarde,
0: la próxima.
1: Un excelente fin de semana y conversamos el próximo viernes. Chao, Mario.

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7: Dicen que la gente mayor sobra en todos los sitios. Mi abuelo ya sabía eso hace mucho tiempo. Y por eso un día hizo su maleta y se marchó. Creo que fue para no estorbar.

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Seguimos junto a usted a esta hora de la tarde. Estamos disfrutando de la música de México en el corazón a través de la frecuencia del 100.9 de Radio Surcos de Cauquienes. Hoy viernes 19 de junio saludamos a todos los varones que llevan por nombre Romualdo. Romualdo, muchas felicidades en este día de su onomástico. Para usted que está de cumpleaños, que lo pase muy, pero muy bien. Vamos con el tema de los Pincheiras del Sur. Bésame bonito.

Ahí estaban los Pincheiras del Sur, Bésame Bonito. Saludamos a todos quienes de a poco se han ido incorporando a nuestra sintonía en el día de hoy. A usted que está trabajando en cualquier punto de la ciudad, espero que se encuentre bien. Enviamos un cordialísimo saludo para los amigos de aquí de Victoria con Errázuriz, a los amigos de la Casa de las Gomas. Les saludamos cordialmente a esta hora de la tarde. Y esperamos también que pronto se vengan aquí a nuestro programa con la publicidad en el programa México en el Corazón. Saludamos también a todos los amigos colectiveros, a los amigos de las micros, a los amigos privados de libertad y a todos quienes escuchan día a día nuestro programa. Esto lo entrega el grupo Eclipsados. Eclipsados del Amor, así fue.

Así seguimos con México en el corazón. Vamos con el siguiente tema. Te recuerdo que puedes marcarnos también aquí a la radio al más 569-74-24-24.

Ya, le decía que nos puedes marcar al 974-35-82-24. 974-35-82-24. Este es el número para que te comuniques con nosotros aquí a nuestro programa. Ellos son los parientes de Jimmy Navarro. Cambio de vida.

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Así continuamos a esta hora de la tarde con México en el corazón. Saludamos a todos ustedes que están en la sintonía del 100.9 de Radio Surcos de Cauquienes. Para quienes nos pedían las canciones del rancherito de Leodán, ya las tenemos todas aquí en nuestro programa. Vamos con este tema. Vamos con la canción de Valentino el Pavo.

Así continuamos con más México en el corazón. Tenemos algunos mensajes. Juanito me dice, hola Martita, espero que estés bien. Una consultita, ¿tiene el tema el malo palcatre? Sí, querido amigo, sí lo tenemos. Porque sí lo tiene, me dice él, quiero dedicárselo a mi gran amigo Ramiro. Ya pues, luego viene el tema, está malos para el catre y las malas para el catre. Y así una gran variedad de canciones que tiene ahí el rancherito de Leodán. Puedes marcarnos ya aquí a la radio para solicitar todas tus canciones favoritas a través del WhatsApp. Si quieres solicitar un tema, escríbenos. Al más 569-74-35-82-24. Reiteramos el número. Más 569-74-35-82-24. Aquí está tu canción, querido amigo.

Así continuamos a esta hora de la tarde. Seguimos con México en el corazón a través de la frecuencia del 100.9 de Radio Surcos de Cauquienes. Reiteramos, mandamos, o mejor te digo, el número para que te comuniques con nosotros aquí a la radio. Más

569-7435-8224. Reiteramos, más 569-7435-8224. Ellos son los parientes de Jimmy Navarro.

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Continuamos junto a usted a esta hora de la tarde. Seguimos disfrutando de todo el ritmo tropical y ranchero a través de la frecuencia del 100.9 de Radio Surcos de Cauquienes.

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Ahí están todos nuestros auspiciadores, quienes día a día nos acompañan y hacen posible nuestro programa aquí en la radio. Vamos con los Lumaquinos Alegres. Adiós te digo.

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ya vamos avanzando para nuestra despedida. Ha sido un gusto haber estado junto a ustedes durante esta tarde de hoy, día viernes 19 de junio. Esperando que tengan un buen fin de semana, que lo pasen bien, sobre todo todos los niños que salieron de vacaciones, que tengan unas felices vacaciones, que lo pasen muy bien junto a sus familiares y que ojalá puedan salir a disfrutar a cualquier lado, ¿ya? Vamos a despedirnos con el siguiente tema.

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1: Hola, hola, ¿qué tal? ¿Cómo están? Sean bienvenidos a este su programa Orientando su destino y por supuesto que su felicidad. Quien les habla es Paul Andrews, mentalista, parapsicólogo, tarotista y también orientador espiritual, hijo de la gran maestra Charazani. Oiga, les quiero recordar que estamos en el mes de junio y en el mes de junio estamos con el tema de las promociones y mucha gente también me ha preguntado al fono consulta, al WhatsApp específicamente, por el tema de la pulsera óptima. Hay muchas personas las cuales tenían duda de cuánto tiempo dura la pulsera óptima. Bueno, la cualidad de la pulsera óptima es que trabaja con biomagnetismo, que trabaja con la regularización de campos biomagnéticos que corresponden a los imanes, los cuales llevan sujetado en las dos puntas de la pulsera. La pulsera óptima no tiene poderes, tiene cualidades curativas que es mediante el biomagnetismo. Hay personas que les puede durar un año o año y medio, pero lo recomendable es que cambiar la pulsera cada un año. Si usted adquiere la pulsera con nosotros, ya sea en el año continuo o cuando está en el mes de promoción, por el Día de la Madre, ahora que estamos en el aniversario de la asociación, la cual se encuentra a mitad de precio, a usted se le entrega una tarjeta con el monto cual usted cancela por el tema de la promoción. Al usted cambiar la pulsera, el tema del precio se le respeta. Si la compró en el tema del mes de promoción, cuando usted la cambie el próximo año, se le respeta el mismo valor. ¿Por qué digo esto? Porque hay muchas personas las cuales han escuchado el programa y me dicen, don Paul, yo compré la pulsera hace 3 años atrás y se me ha puesto negra, se me han caído los imanes. Si a usted la pulsera óptima la adquiere este mes, y en un ejemplo, en 2 meses, se le despega alguna punta o se le cae un imán, la pulsera óptima tiene la garantía de 1 año, la cual a usted se le cambia sin preguntarle absolutamente nada. Al igual que si usted no ve resultado con la pulsera óptima, se le devuelve su dinero sin preguntarle absolutamente nada. Ahora, es recomendable cambiarla una vez al año. Hay muchas personas las cuales adquirieron la pulsera con mi tío, con Don Salosin, que es hermano de la señora Charazani. Y esas personas han tenido la duda, pues, si la pulsera cuánto tiempo dura, el por qué se pone negra. El por qué se pone negra, porque la pulsera óptima no es de plata, es de acero quirúrgica antialérgica. Es recomendable no lavar la losa con cloro cuando tiene la pulsera óptima, ya que el cloro provoca como un antimonio y la oscurece, la pone negra. Eso no significa que la pulsera pierda su cualidad curativa, porque eso es lo que se tiñe el metal. Mientras los campos biomagnéticos, que son los imanes, permanezcan puestos en las puntas, que es la función que cumple, que es para la circulación de la sangre, la artrosis, la tendinitis, la fibromialgia, la mala circulación a la sangre, al igual sirve para la impotencia sexual, para la frigidez en la mujer, esas tienen que estar bien adecuadas y tienen que estar bien pegadas. Por eso que es bueno estar viéndola y revisándola una vez al mes. Al igual que hay mucha gente que se pregunta, don Paul, cuando yo la compré tenía un dolor en el brazo izquierdo, en el cual me la dejaron puesta en el brazo izquierdo, pero se me pasó el dolor. ¿Puedo cambiarla de locación? Obvio que puede cambiarla, siempre hay que abrirla con cuidado y volverla a poner como se le enseñó cuando usted la adquirió. Como les digo, la pulsera óptima tiene una garantía total de 1 año, y si usted no ve resultado, su dinero se le devuelve sin preguntarle absolutamente a nada. Ahora, estas dudas se están aclarando por muchos mensajes que han llegado al WhatsApp por el tema de que se tiñe la pulsera, y como se los digo, la pulsera óptima no es de plata, es de acero quirúrgico y tiene la funcionalidad del biomagnetismo, que es el campo biomagnético, al igual que hay terapia hoy en día que se hacen con los imanes, y también hay terapias las cuales se hacen con corriente para las personas que sufren de los brazos, de tendinitis, de artrosis. Y eso también se pueden ver reflejado en consultorios o en clínicas particulares. La pulsera óptima es una de las cuales también presta este servicio mediante el campo de biomagnetismo. 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
1: 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Porque los talismanes todos vienen en serie y todos vienen con diferentes formatos. Pero si usted quiere que a usted le vaya bien, tanto en el talismán de las 7 virtudes, que es buena para el negocio, para el dinero, para lo laboral, el talismán de los estudios y la sabiduría, que es para los estudiantes, tanto sean de básica, media o en la universidad, y para el talismán del amor, tienen que traer la orina. 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

0: La familia Cortés Orrego agradece profundamente las muestras de cariño, condolencias y la valiosa compañía recibida ante el sensible fallecimiento de nuestra amada hermana, Nina, tía y abuelita, la señora Aide Cortés Orrego. Que su voz y amor nos sigan guiando a todos. Gracias por estar con nosotros en este momento de despedida. Se invita a familiares, amigos y vecinos y a quienes quisieran acompañarnos a una misa en memoria de la señora María Teresa Pereira Lara, al cumplirse el primer aniversario de su fallecimiento, acto religioso que se oficiará este sábado 20 de junio a las 15 horas en el templo parroquial de Santa Elena de Liocura. Agradece su compañía en tan significativos momentos de recuerdo, su esposo y familia Pereira Lara.
1: Querida raza, ahora cambiando de ritmo, les enviamos una cumbia bonita del nuevo repertorio de Maiko Salgado, Sin Ella.

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Se invita a familiares, amigos y vecinos y a quienes quisieran acompañarnos a una misa en memoria de don Luis Armando Contreras Soto al cumplirse 12 años de su sensible fallecimiento. Acto religioso que se oficiará este domingo 21 de junio a las 12 horas en el Templo Parroquial de San Pedro. Agradece su compañía en tan significativos momentos de recuerdo su hermano Juan Contreras Soto.

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Por allá.

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Recuerda que tenemos varias personas que se ofrecen para trabajar, para desempeñarse en diferentes labores. Damas se ofrecen para trabajar como asesoras del hogar, para cuidado de niños, para cuidado de personas adulto mayor por mediodía, jornada completa o también en horario de la noche. Varón se ofrece para trabajar en limpieza de patios, para desmalezar, para pintar rejas o para mantener jardines. Se venden pinturas para teñir lana, variedad de colores, más de 30 hermosos colores para teñir lana artesanal y maderas. También se vende lana de vellón en variedad de colores. Para quienes se interesen, deben dirigirse al local número 11 de la Galería Balmaceda o llamar al 994-97-0732. Se venden parcelas en el sector Difunta Correa Alto antes de llegar a Población Loyola con factibilidad de luz y agua. Para quienes se interesen, pueden contactarse con don Eugenio Chamorro llamando al 991-29-79-57. Seguimos junto a las lindas canciones mexicanas.

La familia Cortés Orrego agradece profundamente las muestras de cariño, condolencias y la valiosa compañía recibida ante el sensible fallecimiento de nuestra amada hermana, Nina, tía y abuelita, la señora Aide Cortés Orrego. Que su voz y amor nos sigan guiando a todos. Gracias por estar con nosotros en este momento de despedida. Se invita a familiares, amigos y vecinos y a quienes quisieran acompañarnos a una misa en memoria de la señora María Teresa Pereira al cumplirse el primer aniversario de su fallecimiento. Acto religioso que se oficiará este sábado 20 de junio a las 15 horas en la Capilla Santa Elena de Liucura. Agradece su compañía en estos significativos momentos de recuerdo su esposo y familia Pereira Lara.

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